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0: Las 21 horas, 7 minutos.
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0: Las 21 horas, 35 minutos.
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1: ¿Qué tal, guaita? Siempre nosotros, los chamanes médicos ancestrales, llegando a esta radioemisora que nos haber abierto las puertas tantos años, hoy miércoles 14 de este mes de octubre, saludar a mis amigos de Puerto Aysén, de todo Coyhaique, con el cuidado que próximamente estaremos dando las fechas, las direcciones en las mismas para nuestros horarios de atención. 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Hola, ¿aló?
2: ¿Aló?
1: Gracias por esperar. ¿Y cuánto lleva escuchándonos?
2: Como 2 meses.
1: 2 meses, qué sí. Bueno. Y gracias por la confianza, que fue lo que más nos gusta a nosotros. Pero bueno, ¿y qué es lo que más le gustó del programa?
2: Es lo que dice, la verdad.
1: Las verdades que decimos. Sí. Y eso es lo bonito, que ustedes lo comprueben. Bueno, vamos ahora a tratar de despejar sus dudas. Deme la fecha de nacimiento.
2: El 3 de julio.
1: 3 de julio. ¿De qué año?
2: Del 87.
1: 1987. A ver, concentrarse pensando en usted y lo que quiere saber mientras tirar los huesitos y las caracolas, a ver qué está pasando en su vida.
2: ¿Cómo?
1: ¡Mira! Tramante, tramante, callamán. Con toyono ir a celereta, celereta mafasalanta, manitú. ¡Chango!

0: A ver, una persona alegre, la felicito, luchadora, emprendedora, desafortunadamente muy confiadita. Cuidado con eso.
1: Sí.
0: No se confíe tanto y gracias a Dios no haber cosas de porquería. Gracias a Dios no haber daño ni nada de eso.
1: Mira, yo quiero preguntar con mi mamá.
0: Ya iba para allá. A ver, veo preocupaciones y lógicamente es por lo que usted me quiere preguntar.
1: Sí.
0: Deme la fecha de nacimiento de la mamá.
1: El 23 de enero, 58.
0: 23 de enero de 1958.
1: Sí.
0: Uy, veo mal a la mamá en su salud. Tener mucho cuidado. Pero ¿ya? Tampoco es porquería ni maleficio. Pero sí veo problemas al pulmón. Veo que a veces debe sentir que se asfixia. ¿Usted lo sabía?
1: Sí, mamá siempre ha sido asmática.
0: Ah, tiene asma. ¿Y cómo lo supo?
1: Que fue diagnosticada desde pequeña con asma crónica.
0: En la naturaleza, gracias a Dios, tener muchas plantas que ayudan a diferentes enfermedades y lógicamente también para el asma y secretos que tener nosotros que nos habían pasado de generación en generación. Y esto es lógicamente para tratar de ayudar a las personas, pero para eso también necesito que me visite para hablar personalmente de otras cosas que están pasando.
1: ¿Ya?
0: ¿Qué mensaje le diría a las personas que la escucharon?
1: Que llamen y que lo visiten para saber la verdad.
0: ¿Le dije la verdad?
1: Sí.
0: ¿O me he equivocado o lo he mentido en algo?
1: No me mintió.
0: Un abrazo y bendiciones a la mamá. La espero cuanto antes.
1: Ya, gracias.

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1: Nacionales. No hay que ponerse ansioso. El llamado de la oposición a poner paños fríos a la discusión de la gobernación de la región metropolitana. Entre los parlamentarios del sector, no cayó nada bien que un grupo de alcaldes haya iniciado conversaciones informales por la sucesión de Claudio Orrego en la gobernación de la región metropolitana. La timonel del FA, Gael Geomans, atizó más el fuego al señalar que su partido quiere llevar una carta en Coquimbo. Nueva erupción en Nevados de Chillán, columna de material piroclástico, alcanza los 500 metros. Desde Serna Geomín y Senapred no descartan que eventos similares de características o de mayor energía ocurran nuevamente en el volcán.
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1: Internacionales. El Vaticano confirmó que la cirugía del Papa León XIV concluyó con éxito. La intervención ha concluido con éxito en el plazo y de la forma previstos, y el Santo Padre ha regresado a su habitación. Próximamente se facilitará más información, informó la Santa Sede.
0: Deportes.
1: La FIFA llega a Chile a rayar la cancha por la ley de sociedades anónimas deportivas profesionales. La entidad que rige al fútbol mundial arriba a Chile para analizar los alcances de la promulgación de la ley de sociedad anónima deportiva profesional. En la actividad, la agenda contempla reuniones con el ministro del deporte, ambos postulantes al sillón de Quilín, presidentes de clubes y el CIFUP, entre otros.
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Contarles que hay un corte de agua potable no programado, vecino, está la escoba acá en Eleuterio Ramírez, y digo está la escoba porque nos vimos zambullidos en un taco, producto de que hay un camión descargando materiales de construcción en una ferretería y justo frente se están realizando los trabajos con maquinaria por un corte de matriz, corte no programado de agua potable. Así nos lo informa la empresa Aguas Patagonia de Aysén S.A., que producto de rotura matriz se cortó el suministro de agua potable hoy 14 de octubre, desde hace ya un momento. Esto fue a las 8:38 que nos llegó la información. Y se mantendrá el corte preliminarmente hasta las 14:15 de hoy 14 de octubre. Esto es la zona que se indica a continuación. Entre las calles Sargento Aldea, calle Condel, y entre las calles Caupolicán y Cereceda. El cuartel afectado es el número 13. Estos trabajos serán realizados, supervisados por técnicos y profesionales de Aguas Patagonia de Aysén S.A. Una vez terminado el corte, se procederá a realizar lavado de red en todo el sector, por lo que se verá afectada la calidad del servicio por algunos momentos. 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
2: Nacionales. Agenda de seguridad. Apertura de Celis tensiona al socialismo democrático en la Cámara Alta. En medio de la tensión que hay en la oposición por la agenda de seguridad del gobierno, el senador Celis dijo que está dispuesto a revisar el texto. En la misma línea, se pronunció el presidente del PPD, Raúl Soto, quien señaló que la moción debe ser analizada en su respectivo mérito. Colectivo pide crear norma secundaria para resguardar Lago Ranco por megaproyecto de Familia Piñera. La coordinadora del colectivo, Epulafquén Mapú, Antumalén Antillanca, señaló que el proyecto tiene tres grandes implicancias que perjudicarán a los habitantes del sector como Isla Huapi, quienes no tienen acceso al agua potable y se abastecen directamente del Lago Ranco, lo que peligra con el proyecto inmobiliario, dado que contempla descargas de emergencia de aguas servidas. Esto agregó.
3: Que la comunidad indígena de Isla Huapi no tiene agua potable todavía. Entonces mi comunidad, la gente toma agua directo del lago. Estamos impulsando un megaproyecto mientras una comunidad indígena no tiene agua potable y se le está regando la salud pública al vertir residuos de materia fecal al mismo lago donde se abastece toda una comunidad.
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2: Internacionales. El estado de bienestar complica a Reino Unido. Alertan por alto gasto en asistencia social y envejecimiento de la población. El gobierno gastó 329.100 millones de libras esterlinas en prestaciones sociales durante el ejercicio fiscal 2025-2026, lo que equivale al 10,7% del PIB y a una cuarta parte del gasto público total. Supera con creces los totales destinados al Servicio Nacional de Salud, a Educación y Defensa.
1: Deportes.
2: Otro fallo del fútbol chileno. Final de la Copa de la Liga vuelve a ser postergada. Según lo que argumentan desde Quilín, la delegación presidencial metropolitana sostuvo que el aluvión, más la previa de la conmemoración del estallido social y los conciertos de BTS, hacen imposible que el partido pueda disputarse en la capital esta semana. Así las cosas, la final de la Copa de la Liga sufre una segunda postergación, a la espera de que la ANFP pueda reagendar nuevamente el lugar y fecha para el choque entre Piratas y Celestes.
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0: Muy bien, amigos, nosotros vamos a hacer una breve pausa comercial, la de las 10 de la mañana, y a la vuelta de esta ya está en nuestra casa radial, en nuestros estudios, el Seremi de Obras Públicas, don Luis Prieto, con quien vamos a hablar de su cartera y, bueno, de los grandes y lindos desafíos que se vienen en cuanto a obras públicas. Así que breve pausa comercial, no te despegues de nuestra sintonía.
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0: Muy bien, amigos, ya estamos de vuelta en vivo y en directo en esta Mañana Express. Está con nosotros el Seremi de Transporte, el Seremi de Obras Públicas, don Luis Prieto, a quien saludamos, le damos la bienvenida. ¿Cómo está, Seremi? Gracias por aceptar nuestra invitación a Florencia, que hizo posible esta visita a nuestra casa radial. Bienvenido.
1: Muy buenos días, un gusto estar acá en Radio Milenaria a esta hora de la mañana, acompañando a todos los vecinos que nos escuchan en Puerto Aysén. Así que, oye, y gracias a ti por la recepción ahí, por facilitarnos este espacio radial en esta cálida mañana que tenemos en Puerto Aysén.
0: No, Puerto Aysén con sol es un paraíso. Seremi, cuéntenos en el ámbito personal, parte de su trayectoria, es de forastero, es de la región, llegó para quedarse, ¿qué nos puede contar?
1: Hoy siempre lo cuento con esta terminología que ocupamos los patagones, que soy Nick, nacido y criado acá en la Patagonia, soy coyhaiquino de origen. He tenido la fortuna también de trabajar en otras comunas de la región, como es Cochrane y Reivibáñez. En Cochrane trabajé en lo que en ese momento era la gobernación provincial, la actual delegación provincial. Y en Reivibáñez trabajé en el municipio. Y así que conozco la región, me ha tocado desplazarme igual. En la administración anterior del presidente Sebastián Piñera, en la segunda administración fui Seremi Justicia. Así ya. Que nos tocó la pandemia, me acuerdo, en aquella oportunidad. Así que fue bien intenso este trabajo, pero contento con lo que está sucediendo ahora con obras públicas, porque tenemos siempre muy buenas noticias para toda la comunidad regional.
0: Bueno, nosotros transmitimos en vivo y en directo la venida del presidente Kast, acompañado de todas las autoridades ministeriales, sectoriales, en este anuncio de inicio de la pavimentación de la parte sur, donde usted conoce a la gente, sabe lo importante que es, y bueno, una inversión que ayudó sin duda a maquillar de una u otra forma la cesantía en la región. Se habla de que solo esa obra incrementó más de 600 puestos de trabajo de manera inmediata, y la meta después de la feria laboral se pasó con creces, pero...
1: Exactamente. Recordemos que las obras de infraestructura generan tres tipos de empleo. Generan empleo de lo que se denomina mano de obra calificada, mano de obra semi-calificada y mano de obra no calificada. Y en ambos, en los tres segmentos, tenemos presencia de personas de la región que trabajan. De hecho, la semana pasada estuve en el tramo de Laguna Verde, Alcantarilla Cascada, en la comuna de Reivibáñez, un poquito más al sur de Villa Cerro Castillo. Y el personal de la empresa nos comentaba de que el 80% de los trabajadores son de la región, ya, lo cual escapa un poco a la regla, porque típicamente es alrededor de un 40%, así que contentos con esas buenas noticias. En ese tramo puntualmente habían trabajando 190 personas, y que se suman a otras grandes obras de infraestructura en materia de ruta, en materia de vialidad, que se están desarrollando en el sur de la región, como lo es el tramo acceso Murta a Puente El Belga, como lo es el tramo confluencia a Puente Chacabuco dentro del eje de la carretera austral, y también lo que estamos haciendo desde el cruce El Maitén a Puerto Guadal, que también es un tramo bien importante donde va a haber harta contratación. Así que contento con estas buenas noticias, porque significan no solamente avance, desarrollo para nuestra región, sino también, como tú dices, empleo y empleo de calidad. Nosotros, en las últimas estadísticas que conocimos en la región, tenemos el desempleo, en alrededor de un 4%, pero nuestro desafío siempre, Álvaro, es el empleo informal, aquellos trabajadores que están sin contrato de trabajo. Y en ese sentido, destacar de que las obras de infraestructura del Ministerio de Obras Públicas es empleo de calidad, con el cumplimiento de las leyes sociales y, por supuesto, con código del trabajo, con contrato de trabajo, que es lo más importante y significativo.
0: Seremi, sin duda que la estadística, las cifras desde el inicio de esta administración en cuanto a materia MOP, carretero, inversión pública, no tiene comparación con administraciones anteriores. Quiero llevarlo puntualmente a nuestra comuna, Aysén, donde hay obras que están en ejecución, como el puente Mecano, El Blanco, un proyecto anhelado por el sector y que está ejecutándose ya desde hace un par de meses por una empresa que entiendo, no desconozco el porcentaje de avance que se lleva hasta el momento.
1: Oye, te doy la primicia, nos viene la primera piedra próximamente, si no mal lo recuerdo, el sábado 24 tenemos ahí la actividad de la primera piedra en esta sentida obra de la comunidad. Recordemos que en nuestra región no solamente son las grandes urbes como Puerto Aysén o Coyhaique que necesitan infraestructura, sino también en nuestros sectores rurales. Y en ese sentido, te complemento la idea de que estábamos antes de la entrevista conversando con el alcalde Luis Martínez y le dábamos la buena noticia de que mañana se publica la licitación de lo que es la conservación de un tramo de la ruta X-558 que va hacia Río Turbio. Es una intervención de un poquito más de 16 kilómetros que el alcalde la empujó harto y que afortunadamente la pudimos incluir ahora dentro de lo que es nuestro plan de generación de empleo Chile Despega. Es una de las 7 iniciativas que están contempladas dentro del ministerio, cuya inversión total de este contrato en particular supera los 1.500 millones de pesos entre la asesoría y la ejecución propiamente tal, y esperamos ejecutar dentro de los 300 días a contar de la adjudicación el contrato para mejorar lo que es ese tramo que tiene, me comentaban, no lo conozco y por eso te digo, me lo comentaban, una cuesta que es bien, bien compleja y que dificulta mucho el transporte y el tránsito de los vecinos del sector. Y en ese sentido, muy contentos porque dentro de lo que son las iniciativas del Plan Chile Despega, en la región está focalizado en sectores rurales. No solamente está la conservación del aeródromo de la Junta o lo de este sector de Río Turbio, sino también que tenemos obras en cauces en el río Maquis, por ejemplo, en la comuna de Chile Chico, tenemos la rampa de cisnes también en Puerto Cisne, tenemos 3 intervenciones de conservación en Cochrane.
0: ¿La rampa donde está las lanchas más pequeñitas?
1: Exacto, es un proyecto. La gran mayoría de los proyectos que salen en este Chile Despega, que son iniciativas del Ministerio de Obras Públicas, son iniciativas de conservación. ¿Y por qué es esto? Porque son iniciativas que tenían todos los antecedentes listos. Tenían el RS del Ministerio de Desarrollo Social y Familia, tenían los antecedentes administrativos listos, y cosa de que el Ministerio nos dijo, tienen que publicar todas las licitaciones a más tardar al 30 de octubre, y de hecho así lo hemos estado haciendo. Hoy día le entregué de hecho la ficha de la publicación al alcalde Martínez, con que estaba muy contento porque mañana en Mercado Público sale la publicación del Río Turbio y así van a ir saliendo distintas iniciativas.
0: Oiga, una buena noticia sin duda para la comunidad, para los vecinos del sector que ven hoy por hoy que se comienzan a concretar sus proyectos.
1: Exactamente, de hecho la semana pasada estábamos en el sector del Lago Caro en Coyhaique, un sector bien extremo de la comuna de Coyhaique, pasado el Lago Elizalde, y le entregamos también la buena noticia al alcalde respecto de la publicación esta semana de la conservación de lo que es esa infraestructura en el muelle y refugio que hay en ese sector de Coyhaique, y se suman trabajos de enrocado en el río Cajón, en el río Ibáñez, lo que te me contaba de los tramos de Cochrane, también un muelle en lo que es la comuna de Chile Chico, diversas obras de infraestructura que están focalizadas precisamente en el sector rural para generar empleo a todos los aiseninos.
0: Seremi, bueno, para quienes se van integrando a nuestra transmisión, estamos acá en nuestra casa radial con el Seremi de Obras Públicas, don Luis Prieto, hablando de una gran cartera de proyectos, algunos en ejecución y otros que recién comienzan su licitación, como estas primicias que usted nos va contando. Consultarle en el tema portuario, acá decimos tener el principal puerto Chacabuco, pero Puerto Cisne se viene poniendo en cuanto al turismo.
1: Está bien competitivo el tema portuario, yo diría, Álvaro.
0: Exactamente,
1: ¿no?
0: Yo creo que Puerto Cisne se está transformando para los cruceros en un destino superior al nuestro en el sentido de tranquilidad.
1: Pero yo lo describiría como una competencia sana, porque en el fondo son puertas de entrada a la región. Lo que nosotros buscamos es superar la estadística que tuvimos en la pasada temporada. Me comentaba el director regional de Cernatur que en la temporada pasada recibimos 232.000 visitantes turistas a la región de Aysén. Y la verdad que el turismo tiene que ser entendido como una vocación de desarrollo de la región. Nosotros en materias de conectividad con el resto del país no somos tan competitivos en otras materias como el agro o la ganadería, y en ese sentido sí somos competitivos en nuestros hermosos paisajes y la región de Aysén como destino con las distintas bellezas y atractivos que tenemos.
0: Bueno, ahora con la apertura del nuevo terminal de pasajeros del aeródromo de Balmaceda, que nos va a ser un destino internacional, esa cifra sin duda se va a incrementar.
1: Exactamente, de hecho las cifras nos demuestran de que el año pasado, el 2025, recibimos en el terminal de Balmaceda a 650.000 usuarios.
0: Ahora, ¿ya?, se duplicará esa cifra.
1: Exactamente. Cuando esté en régimen el nuevo terminal, recordemos que ahora estamos en esta segunda etapa, que hay que esperar 13 meses y luego para la final hay que esperar otros 12 meses, y ahí van a estar habilitadas las 5 puertas de embarque en el nuevo terminal de Balmaceda. Cuando esté en régimen, vamos a tener la capacidad de recibir a 1.200.000 personas. Eso significa recibir a la población regional por mes durante un año. Así que esa es una verdadera puerta de acceso central de la región de Aysén, y puntualmente orgullosos porque nos abrimos hacia

0: concesiones. Lo que típicamente los vecinos ven, el claro, pago de los TAC, de las autopistas, es como lo más clásico. También hay un modelo de concesiones respecto de los hospitales, respecto de las cárceles. El modelo de concesiones, nosotros, nuestra primera experiencia es el terminal de Balmaceda del aeropuerto.
1: Y ojalá sea la única.
0: Exactamente.
1: Para no pagar peaje,
0: digo exactamente. Yo. Y paralelamente convive una iniciativa de normalización de lo que es el área de movimiento del aeropuerto, de la pista propiamente tal, que involucra un alargamiento, una mejora de la señalética y, lo más trascendente, la instalación de un ILS categoría 2 que va a permitir que mayores vuelos aterricen en época de invierno, cuando la visibilidad es más compleja. Y en ese sentido, de pasar a no tener un instrumento de aterrizaje a tenerlo y en categoría 2, es una, sin duda, una muy positiva noticia para la región.
1: ¿Qué hay que te viene a complementar turísticamente? ¿Le aseguras al pasajero de que va a llegar a su destino independiente de las condiciones climáticas? Bueno, uno tira lápiz y empieza a escuchar el relato y vemos que la inversión pública estatal en este año va prácticamente desde la comuna de Coyhaique al sur.
0: Y tenemos buenas noticias desde la Junta hasta Biojins, Álvaro.
1: Sí, de hecho, pero a mí la Junta es la comuna de Cisne, yo soy aicenino, sí. Y guagua que no llora no mama, entonces yo quiero que hablemos de nuestra comuna. Le hoy consultaba, antes de que nos vayamos para Balmaceda, ¿cuál es el rol que tiene el MOP en cuanto a la inversión portuaria? Usted me hablaba de la perla del litoral, Puerto Cisne. Hay un proyecto que está entrampado ahí, de que es la extensión del muelle en Porcha. Hemos visto cómo, a ver, la competencia público-privada es dispar. Y hemos visto cómo en Puerto Chacabuco se ha ralentizado, y acá hay un tema, yo recuerdo haberlo conversado con la senadora Órdenes años atrás, donde hay un tema de la inversión de los directorios, estos temas públicos privados, de que no ha podido encontrar financiamiento, un anhelado proyecto de extensión, y que aquí juega el gobierno un rol fundamental como para destrabar. Es una parte técnica, es como un reglamento de todos los puertos, y estaban viendo los parlamentarios desde hace un par de años ver, a través de la ley de zonas extremas, tal vez poder hacer la excepción con el puerto de Chacabuco.
0: ¿Y qué conversaron respecto de la logística?
1: Es que era un tema que el proyecto está, el diseño está, pero no se puede, el Estado como que no puede invertir. Hay un tema de que es único y bien enredado los portuarios, hay que decirlo.
0: Es que, por eso te consultaba, Álvaro, porque en materia de puertos ocurre mucho respecto de la operación y la logística de la misma. ¿A qué me refiero? A que si, por ejemplo, en el puerto A llega el cabotaje, llega el transporte mayor, ¿verdad?, y en llegar a su destino final demora menos horas, es un puerto más competitivo que el puerto B, en que llegar al destino final el container, para que se entienda el cabotaje, se demora el doble de horas. Entonces, los aspectos logísticos en materia portuaria es fundamental, y no solamente lo ves acá en la región. Lo es lo que sucede en Puerto Montt, lo que sucede en Talcahuano, lo que sucede en Valparaíso, y cómo nuestros amigos del norte en Lima también son competitivos respecto de la operación de Valparaíso. Entonces son mega infraestructuras que tienen que convivir con el resto de las iniciativas de infraestructura pública que se desarrollan en una zona determinada. Entonces, siempre que hablamos de puerto, tenemos que hablar de logística también, en lo que es el desarrollo, ¿verdad?, de distintas iniciativas productivas. Y nosotros, como obras públicas en la región, tenemos un desafío que es un poquito más atrás. ¿En qué sentido? En que nosotros, nuestro gran desafío no es la logística, es mejorar la conectividad. Entonces, cuando hablamos de pavimento hacia el sur o lo que queda pendiente en el Queulat hacia el norte, nosotros hablamos de mejorar la conectividad. Cuando ahora le mencionaba recién en la reunión al alcalde Martínez que para nuestro presupuesto del año 2027 tenemos la conservación del muelle en Puerto Aguirre y la conservación del muelle artesanal, perdón, y la conservación de la rampa de Puerto Aguirre, son obras que significan mejorar la conectividad con esas zonas. Entonces, los desafíos que nosotros aún tenemos como región son desafíos un poquito más primarios y no tan específicos como los que tú planteas respecto de Chacabuco y Cisnes, que es una dinámica en donde también el mundo privado tiene harto que decir.
1: Sin duda que tienen harto que decir. Estamos con el Seremi de Obras Públicas, don Luis Prieto, en esta conversación acá en los estudios de Radio Milenaria, de las distintas

0: de los distintos financiamientos de proyectos que van a entrar en ejecución, otros que ya están siendo ejecutados. Volvemos a nuestra comuna, Aysén. Bueno, la historia es sabida por todos. Fue un 3 de diciembre del año 2025 en que yo estaba en esta misma silla cuando me enteré que se había cortado uno de los tensores del puente Presidente Ibáñez. Un trabajo arduo, parece que fue ayer, pero ya vamos para el año, estamos en octubre, y recién en diciembre próximo viene el corte total. Nosotros estamos emitiendo incluso una campaña informativa del MOP, donde da cuenta respetar las señalizaciones que se han dispuesto para el libre tránsito tanto de peatones como ciclistas. Los aycerinos somos medios porfiados y en ese sentido hemos estado haciendo en énfasis en respetar la señalética, la semaforización, y bueno, estamos en eso, tratando de asimilar de la mejor forma los trabajos que recién comienzan y que en algún momento van a provocar un corte total.
1: Vehicular. Exactamente. Oye, mencionaste el... Perdón, golpeé el micrófono. Mencionaste la génesis, ¿verdad? Ese 3 de diciembre del año 2025. Permíteme unos segundos para destacar lo que ocurrió ahí, Álvaro. Hubo una buena reacción del Estado. El decreto de emergencia salió oportunamente, lo que permitió empezar a avanzar en lo del trato directo. En su momento, en febrero, mi ex ministro Martín Arrau visitó acá el puente. Él luego, cuando visitó a la región, yo lo fui a buscar a Balmaceda. Lo primero que hicimos, nos vinimos para acá, nos reunimos con el alcalde, el consejo, se informó respecto de la adjudicación del trato directo por emergencia, ¿verdad? En esta conservación por emergencia que se denomina el proyecto del puente Presidente Ibáñez. Y en ese sentido, destacar el trabajo de los equipos de vialidad, tanto de nivel regional como de nivel central de la unidad de puentes, porque fue un trabajo muy expedito, muy rápido. Tú me mencionabas en off de que llevas 11 años acá en la radio. Yo creo que tú has percibido que las obras de infraestructura, independiente de su naturaleza, de construcción o de conservación, como en este caso, son obras que ciclos de proyecto que duran harto, ¿verdad? Como los tramos de la carretera Austral, que son ciclos de vida de proyectos de más de 10 años. Y acá hay una reacción bastante oportuna por parte del Estado para estar ya a pocos meses del corte del tensor, estar en plena ejecución de este conservación por emergencia, es que, y con las externalidades que se nos vienen ahora a contar del 4 de diciembre, a contar del corte vehicular total y no así peatonal ni de ciclista. Recordemos que a los amigos ciclistas les vamos a pedir que se bajen de la bicicleta y que atraviesen el pie a pie del puente. Y en ese sentido, claro, va a ser difícil. Yo creo que anticipamos eso porque Puerto Aysén es la segunda ciudad más grande de la región. Tiene gran flota de vehículos, ahí tal vez tú manejas el dato de la flota de vehículos, y en ese sentido va a ser muy desafiante, y sobre todo siento yo, Álvaro, que más hacia lo que es el próximo inicio de año escolar, hacia el 2027 en marzo, yo creo que ahí ya tenemos que estar hiper aceitados, afinados en el intersector para... llevar de buena manera las externalidades que va a involucrar este corte vehicular.
0: Bueno, Seremi, estaba viendo reacciones acá. Bueno, la gente ha llamado igual. Agradece el que usted nos venga a visitar a la radio para contarnos lo que se está haciendo y de la forma que se está haciendo. Tras el corte del tensor vinieron muchas mesas con distintos gremios, con organizaciones sociales, Cámara de Turismo, de Comercio. Se han juntado todos. Para ver cómo sobrellevar esto, y entre los compromisos adquiridos por parte del gobierno se hicieron varios anuncios, algunos que ya están comenzando a ejecutarse. Se habló primeramente de mejorar el acceso a la ribera norte de Puerto Aysén, potenciando el camino que está, bueno, de Ribera Sur, de Dimarsa a Lago Riesco.
1: El denominado Palma. Camino Viejo.
0: No, el Camino Viejo está acá en Ribera Norte.
1: Ah, perdón, tú estás hablando de la 550.
0: Exactamente, sí. Que va al lago y que empalma con la rotonda donde, bueno, han habido accidentes con resultado fatal, lamentablemente. En esa intersección ya se sabe, y yo he conversado con otras autoridades respecto de que se sabe de que de aquí a marzo, incluso hasta abril, no hay una fecha definida, se pondría eventualmente un semáforo en la intersección del puente Doom. Esto para reordenar el flujo vehicular, que en hora punta se complejiza mucho. Y entiendo, ya comenzaron los trabajos de pavimentación por parte de Vialidad.
1: Una solución asfáltica,
0: sí. Exactamente. Y mi pregunta del millón es esta, que cuando se anunció esto, se anunció que era el dicho camino, que ya iniciaron sus obras, y el camino viejo. Pero con mis vecinos de Radio Las Nieves, el alcalde Martínez señaló que no se iba a pavimentar, lamentablemente, el camino viejo, y que se iba a continuar con lo de siempre, el reperfilado de ripio, y es algo que de verdad a los vecinos del sector les cayó como un balde de agua fría, porque veían que tras esta contingencia y después de muchos años,
1: claro,
0: el camino viejo es de los históricos de Puerto Aysén, y que una vez más, por ABC motivo, y eso es lo que le quiero preguntar, ¿por qué finalmente no se va a hormigonar? Diría yo que el camino viejo es más transitado incluso que el que se está hormigonando.
1: Ya, tiene varias aristas tu intervención, así que me voy a tomar algunos segundos. Lo primero que te quiero mencionar es, como vimos ayer en redes sociales de la delegación regional,
0: ya
1: hay fecha para la PAC. ¿Qué es una PAC? Es un proceso de participación ciudadana, en donde no solamente nosotros como Ministerio de Obras Públicas y la Dirección Regional de Vialidad va a presentar en qué consiste el contrato de esta conservación por emergencia del puente Presidente Ibáñez, sino que también van a asistir distintos actores del intersector que en los planes de contingencia tienen que informar a la comunidad. Así que se va a informar oportunamente el lugar de esta reunión y, por supuesto, desde ya invitar a toda la comunidad a participar de la PAC, porque las PAC, como bien sabrán los vecinos, son la instancia formal de comunicación de las obras de infraestructura que ejecuta nuestro ministerio. Eso como primer apartado. El segundo apartado, dentro de lo que son los planes de contingencia, ¿verdad?, que distintos actores del intersector han preparado para lo que se nos viene a contar del 4 de diciembre, perdón, es nosotros nos comprometimos a intervenir precisamente en la ruta X550 y a una serie de labores en materia de seguridad vial para lo que va a ser la ruta de acceso vía Puente Dún y vía Rotonda, y así el tránsito sea más seguro para todos los vecinos. Ya eso está dentro del plan de contingencia del Ministerio de Obras Públicas. Ahora, ¿qué sucede? Y yendo a la pregunta de fondo respecto del camino viejo, que el camino viejo no es un camino enrolado, vale decir, no está bajo nuestra tutela de la Dirección de Vialidad, ¿ya? Y en ese sentido, hay un proyecto que lleva algún tiempo por parte del Ministerio de Vivienda, que tiene un código VIP y que está ahí un poquito durmiendo, y reactivarlo, la verdad, es poco realista para llegar a los tiempos actuales. Entonces, lo conversábamos de esto con el alcalde Martínez antes de esta entrevista. Estábamos buscando una vuelta en cómo nos podemos colaborar para que, pese a que no es nuestro camino, podamos colaborar de alguna forma. Pero yo creo, siendo sumamente transparente, Álvaro, que de aquí al 4 de diciembre no vamos a llegar, porque también las horas hombre, las famosas HH de nuestra administración directa de la Provincial de Vialidad, también son limitadas. Y estamos precisamente en estas mejoras que le estamos haciendo a la 550 y en materia de seguridad vial. Entonces es un desafío que la administración tiene que recibir y saber enfrentarlo. Y en ese sentido destacar la buena actitud de colaboración por parte de la municipalidad y también del intersector en todo lo que son las obras de mitigación que se están desarrollando en torno al proyecto de conservación por emergencia del puente Presidente Ibáñez.
0: La pregunta que nos hacemos todos, si el camino viejo no está a cargo de Vialidad MOB, ¿a cargo de quién está? ¿De quién es responsabilidad?
1: Cuando un camino no está a cargo de Vialidad, significa que cabe al Ministerio de Vivienda y Urbanismo y o Municipalidad.
0: Ya, y aquí, bueno, ayer yo les contaba a la gente que había pasado a la toma de razón el plano regulador bicomunal, que precisamente es nuestra carta gana al momento de hacer inversiones públicas, ver si se puede, no se puede.
1: Más que carta gana, yo lo veo como como la proyección, el trazado de ruta, porque igual una carta gana te va colocando plazos.
0: Claro, pero claro, definitivamente ya. El camino viejo no es de Vialidad MOB, sería del Servio. Y cuando es del Servio, pasa a ser del rango urbano. Acá el plano antiguo no hemos podido ver y no vamos a poder ver hasta que después salga la publicación en el Diario Oficial, tal vez sea hasta un mes más, y el tiempo pasa y nos falta tiempo, estamos contra el tiempo. Entonces, yo lo que he reporteado en todos estos años, porque yo los vecinos los conozco, los dirigentes los conozco, y esta conversación en estos 10 años la habré tenido al menos 10 veces al año, por 10 años estamos hablando que esto lo he hablado más de 100 veces. El exalcalde Laibe, cuando hizo el actual plano regulador que está... El plano
1: ¿A qué año te fuiste, Álvaro? Disculpa.
0: De que aprobaron el plano regular que hoy tenemos vigente. Ya. Eso fue el exalcalde Josep Laibe. Si usted lo ve, y lo puede ver en Google Maps, que te muestra el reflejo del plano regulador, Aysén y su rango urbano llega hasta donde están las oficinas de CONAF. Calle Quitral, con la vuelta, serán 100, 200 metros hasta ahí. Y de ahí para allá se entiende y presumíamos todo que era vialidad. Entonces, es algo parece tan sencillo, pero que se ha complejizado tanto, porque ¿qué pensamos nosotros que seguimos este tema durante años? Que el municipio podía poner hormigón o adocreto desde el SAC hacia calle Quitralco, y la otra solución, replicar lo que ustedes están haciendo en la Ribera Sur de manera paralela hasta la rotonda. Eso es lo que se prometió, eso es lo que dijo y eso es lo que no se va a hacer. Ahora, ¿por qué no se va a hacer? Por lo que usted me cuenta, que Vialidad MOP no tiene injerencia en el camino.
1: Pero Álvaro, no te olvides de otra parte que comenté, que le estamos dando la vuelta administrativa como para poder colaborar. Sí, y en ese sentido, vecinos, el interceptor está actuando dentro...
0: Pero vamos para el año y imagínese que eso, según los mismos compromisos, debía haber estado pavimentado el 30 de septiembre y empezó la semana pasada. Lo van a tener, está bien. Si por último que haya empezado tarde, no es tema. El tema
1: me gustó esta parte de porque nos pasó igual ahora en las visitas al sur, que uno va aprendiendo, ¿ya? Y dentro de lo que aprendí recientemente es un tema de la temperatura. Lo que se va a hacer en la intervención de la 550 precisamente necesita días como esto que hay hoy día en Puerto Aysén, al igual que el hormigón hacia el sur. Entonces, digamos, no se empezó a ejecutar antes precisamente por un tema de temperatura, y te agradezco ahí la oportunidad de poderles comentar esto a los vecinos que nos escuchan por Radio Milenaria, para que igual se entienda de que hay ciertas labores, sobre todo nuestras, en obras públicas, no solamente en tema vial, que se empiezan a ejecutar precisamente ahora con los días bonitos, que esperemos nos acompañe el buen clima durante todo lo que resta de año y hasta abril, ojalá, para poder avanzar lo más rápido posible en todo tipo de orden de infraestructura.
0: Acá, Ceremi, hay plena conciencia del trabajo que hace Vialidad MOP, lo conocemos, es cosa de pasar cómo le cambió la vida a los vecinos de Laguna y Río Los Palos, con ese pavimento que fue el primero plan piloto que se hizo y que hasta el día de hoy los vecinos ojalá se extienda, se prolongue. Había una prolongación. Mire, yo le voy a contar acá a través de la radio, muchas veces estos puntos de encuentro con las autoridades sirven para replantearse los temas o para ir, sabes que estuve en la radio y realmente me contaron esto, porque yo lo invito a que usted confíe en nosotros como medio, llevamos más de 30 años. El pavimento ultraliviano que puso Vialidad MOP, que le mandamos un saludo a toda esa gente de trabajo que es de acá, y bueno, aunque sean de fuera, les quedó espectacular. Ese camino lo iban a hacer hacia Bahía Cantilada, y fue en esta radio donde nos conversamos con los vecinos, después con las autoridades, y se replanteó el tema de que era más eficiente hacer los recursos hacia Laguna y Río Los Palos y no hacia Bahía Cantilada, con todo el potencial turístico, pero en ese momento un camino que estaba designado y decretado para un lado, se cambió para el otro. Entonces yo quiero tener fe y esperanza en que si hoy no nos dicen que no se puede pavimentar el camino viejo, o sea, si no es con este decreto de emergencia, yo digo que no lo van a pavimentar nunca, ¿me entiende? Por último, yo llamo públicamente a las autoridades que tal vez me están escuchando, que son designadas, que tienen línea directa con el presidente K. Me refiero a los delegados provinciales, regionales. Hay un tema acá. Las prioridades y las necesidades de nuestra gente, el impacto que está teniendo en nuestra comunidad. Pavimenten ese camino. Véanlo por último como un plan centenario. Yo veo los proyectos centenarios de la capital regional Coyhaique, miles de millones de inversión con solo tres proyectos. miles de puestos de empleo, ya sea directa o indirecta, y veo mi pueblo y ni siquiera me pavimentan el camino viejo como un saludo al histórico camino que inauguró Puerto Aysén y que vamos a llegar a los 100 años y todavía de tierra, o sea... Esa es la sensación que tiene mi gente de Seremi. Eso es lo que necesitamos, que usted le cuente a la delegada presidencial regional. Dígale que estuvo con un locutor carnaza, que me tuvo más de media hora ahí. Pero no. esto Aysén necesita el camino viejo. Ya no vamos a tener un segundo puente urbano, olvídese, 10 años más. Pero ese camino lo necesitamos para mejorar el acceso a la rotonda. Otra cosa, tenemos ese acceso al camino viejo a la rotonda, que también peleamos para que nos dejen abierto, porque... la normativa señalaba que eso no, era todo cerrado. Es más, tiene una señalética que dice no meterse. Pero fueron nuestros dirigentes, fuimos nosotros los medios de comunicación que visualizamos una necesidad de que eso quede abierto en caso de emergencia, en cualquier cosa. Y hoy por hoy sirve para descongestionar en hora punta en la mañana. ¿Me entiendo, no? Sí. Entonces... necesitamos que nos ayude.
1: Oye, Álvaro, comentémosle a los vecinos que nos escuchan a esta hora de Radio Milenaria algo que conversábamos en off, que es siempre el interés que se percibe acá puntualmente en Puerto Aysén de cómo se desarrolla la ciudad urbanísticamente.
0: Los vecinos.
1: Exactamente. Sí. Así que en ese sentido tomo tus palabras de qué bueno que generemos esta entrevista acá presencial, no un contacto telefónico tan distante exactamente.
0: A Florencia, porque cosa, de repente las llamadas, las entrevistas, que usted venga, que yo le cuente, mire, usted
1: exactamente,
0: conoce
1: acá, usted... es muy distinto en ese sentido, Álvaro, así que hago eco de tus palabras.
0: Sí, y que los seremis vengan, si no duele, la silla no duele. Mire, don Carlos Díaz es expresidente de la Unión Comunal de Juntas de Vecinos, actualmente sigue en la directiva y es presidente de la Junta de Vecinos Litoral Austral. Yo con él durante años hemos visto la Laguna Los Coipos, la ubica usted acá, en el Bypass. Laguna
1: ya.
0: Los Coipos.
1: Que años que no voy, sí, Álvaro, sí. No te voy a mentir.
0: bueno, a esa altura existe una calle que se llama Litoral, que si usted la ve, yo se la voy a mostrar en el plano regulador actual que sale en Google Maps. Es una calle, cortar una calle en este país es un delito. Ahora, por faenas que se realizaron, en algún momento se cortó, se hizo una excavación y la calle quedó cortada. Yo le invito que si viene una tarde, vaya 4 o 5 de la tarde cuando la gente llega a la pega, la cantidad de gente que circula por esa calle, la cantidad de gente que pudiese llegar, que estudia la Escuela Litoral Austral y que vive en el rango rural, que podría llegar y no necesariamente meterse en un cuello de botella, en un embudo que es asfixiante. Carlitos Díaz, el presidente de la Junta de Vecinos, me decía de que estaba en carpeta ver la posibilidad de abrir esa calle del sector Bypass para mejorar. Lo estaban viendo con Vialidad. Bueno, echamos de menos a don Renzo Sander, que lo mandaron para la parte sur ahora. Don Renzo siempre nos...
1: ve la parte norte y la parte sur, sí, de la carretera austral, sí, Renzo. Sí. Oye, pero tenemos de director regional a César Carrasco, un funcionario de carrera de Vialidad, técnicamente Caperuso. Así que dale un poquito de tiempo, Álvaro. Sí,
0: que hable con los medios, porque la gente quiere saber. Y cuando nuestras autoridades no hablan, cuando no dicen lo que están haciendo o lo que eventualmente quieren hacer, queda esa sensación como que no se está haciendo nada. Y creo que estamos en octubre, nos queda noviembre, y ya se están caldeando los ánimos en algunos sectores.
1: No, y se comprende desde cierto punto de vista. En una de estas tantas reuniones que hemos desarrollado acá en Puerto Aysén respecto de la contingencia que se nos viene, este tema de la habilitación del acceso a la ruta fue planteado. Y se dio la información de que hay un tema de seguridad vial que, la verdad, hace no recomendable generarlo, ¿ya? Lo que sí podríamos hacer, Álvaro, y ahí me llevo la nota de la tarea, de generar una respuesta más formal. Porque muchas veces en estas reuniones donde participan distintos jefes de servicio, distintos profesionales de los servicios con la comunidad, se genera esta rica dinámica de la pregunta y respuesta, ¿ya? Claro. Pero el problema de que esa respuesta es verbal y a veces las palabras se empiezan a distorsionar, después se coloca un poquito de desinformación, y lo que me llevo como compromiso es en el fondo de manifestar por un oficio, ¿verdad?, un acto administrativo, oye, esto no se puede hacer por esta y por esta razón. Cosa que la comunidad esté informada en forma completa, ¿ya? Y no solamente sea una comillas, alegación verbal en una reunión X a la que tal vez no todos pudieron ir, ¿ya?
0: Claro.
1: Y que conste, digamos, el oficio de tal fecha con tal número, que esa intersección no se puede habilitar por tal y tal razón, por tal y tal normativa, cosa de que la comunidad comprenda de que yo creo que lo sabe perfectamente igual la comunidad. Nosotros siempre como servidores públicos estamos sujetos al principio de legalidad. ¿Qué quiere decir eso? Que solamente podemos hacer lo que la ley nos permite, a diferencia del sector privado, que pueden hacer todo lo que la ley no les prohíbe, ¿ya? Y en ese sentido es como lo que conversábamos recién del otro tema, del camino viejo, y se van sumando distintas temáticas en donde nosotros también actuamos dentro de nuestro marco jurídico, porque queremos seguir trabajando en pos del bienestar de nuestros vecinos de la región.
0: Hay que estar en el marco de la ley. Bueno, por eso es importante el plano regulador, porque hoy por hoy el plano regulador define eso como calle que conecta con usted lo puede ver en Google Maps, y vamos a ver si lo contempla en el nuevo plano regulador que va a entrar en vigencia o no lo contempla, porque si no lo contempla ya se ve la zona. Por eso yo le digo que es muy importante tenerlo y conocerlo, saber cuál es la guía, qué es lo que se puede y lo que no se puede hacer. Y Seremi, le agradezco de antemano que estemos en esta entrevista sin pauta, sin corte, sin editar, en vivo y en directo. Son las 10:51. Tenemos tanto río acá que puentes, historia, nos sobra. Pero hay un puente que lleva años y que aguanta más que el puente Presidente Ibáñez, porque el puente Presidente Ibáñez desde antes su corte estaba para 10 toneladas y este es para 18 toneladas. Estoy hablando de la pasarela Laguna y Río Los Palos, proyecto emblemático que no le ha ido bien con algunos estudios previos. Conversaba y le mando un saludo a la señora Rosa Chávez, que es dirigente del sector.
1: Cada vez que la veo me pregunta la señora Rosa.
0: Es que así somos los aiceninos, pues.
1: Porque... Oye, ¿sabes? Me acordé de una anécdota. La última vez que estuvimos en una reunión respecto de este puente, me dijo que le iban a colgar puente Renzo Sanders, así que... sí. Bien. No, eso está en proceso de adquisición.
0: De adjudicación.
1: Sí, exactamente. ¿Sí?
0: Es otra buena noticia.
1: Es lo que te comentaba.
0: Cuéntenos esa buena noticia.
1: Me cuesta, en el fondo, tal vez me falta más talento, Álvaro, para explicar lo largo que son los siglos de vida de los proyectos. Lo decía ayer en un medio radial en Coyhaique, en que le decía, oye, muchas veces las iniciativas MOP ni siquiera parten con una prefactibilidad, parten con unos estudios. Y muchas veces los estudios dan pie a que no se genere la prefactibilidad. En etapas MIDESO tenemos la prefactibilidad, tenemos los diseños y tenemos la ejecución. Entre comillas, cuando uno va por una solución modular, como es un puente mecano, uno abrevia las etapas de ejecución de vía de un proyecto, pero sigue siendo un ciclo largo por todo lo que involucra la adquisición, que es un proceso reglado, público, ¿ya? Y en ese sentido, el genera frustración de que un ministerio tan poderoso y valioso como es el Ministerio de Obras Públicas, que cuenta con muchos recursos, digamos, se demore tanto en llegar con la solución, ¿ya? Y en ese sentido es como trato de encontrar las mejores palabras, las palabras más sencillas para explicar precisamente eso, que el ciclo de vida de los proyectos son ciclos de vida largo y que incluso trascienden las administraciones. Y aquí hago la vuelta al círculo y vuelvo a comentarte lo positivo que pasó a raíz del corte de extensor, que el Estado reaccionó y hubieron las gestiones en ese momento, en diciembre, enero, y se generaron los actos administrativos que hicieron posible que después en mayo se adjudicara el trato directo y que estemos ahora reparando y ejecutando esta conservación por emergencia del puente Presidente Ibáñez. Entonces, son en los ciclos de vida de los proyectos, son lo que son, a veces se demoran muchas iniciativas por un tema de permisos, pero no solamente por materia de permisos, sino que también requieren de las prefactibilidades, los diseños y la ejecución. Así que no es tener solamente la idea y tener la plata para licitar, sino que necesariamente hay que pasar por etapas previas, y en ese sentido esta iniciativa, como así muchas otras, son iniciativas que trascienden administraciones. Venimos hablando del Puente de los Palos puntualmente desde la administración anterior y nosotros nos estamos
0: haciendo... Yo vengo hablando de hace 11 años el Puente Río Los Palos.
1: Entonces haces eco de mis palabras. Entonces, claro. Lo importante, Álvaro, es aquí una voluntad de gobierno. Y aquí te lo planteo y vuelvo a lo que conversábamos también al principio de la conversación. Cuando vino el presidente Kass y se anuncia el plan de inversión, dijo la región de Aysén está priorizada. Claro, ocurre este tema de que está focalizada la carretera austral, pero hay que ser súper conscientes que nosotros como ministerio seguimos teniendo una enorme cartera de iniciativas. Sería interesante volver acá a la radio y conversar de las iniciativas que están en nuestro proyecto de presupuesto 2027. Tenemos casi 90 iniciativas para el próximo año.
0: No van a faltar. Mire, llevo 42 minutos en esta entrevista. Me salté una pausa comercial porque es importante que la gente se informe de primera fuente de cómo se están haciendo y ejecutando los proyectos.
1: Oye, mire, yo le podría la hora del reloj es correcta porque quiere ir a otra radio.
0: También. Son 5 para las 11.
1: Ah, perfecto.
0: 4 para las 11.
1: Ya.
0: Bueno. Le agradezco de verdad, Seremi. Mire, me quedan un montón. Dejémoslo para otra entrevista, otra visita que tenga nuestra localidad. Yo quiero saber, por ejemplo, qué pasó con el estudio de prefactibilidad del puente Presidente Ibáñez, financiado por el gobierno regional, cuando estaba la ahora diputada Macías, con el alcalde Uribe. Hicieron un estudio que demoraba un año y medio para ver, según el impacto vial, dónde se tenía que poner un nuevo puente urbano para Puerto Aysén. Cambió la administración, cambió el alcalde, cambió el gobernador regional, se hizo el mismo estudio, se pagaron 1,000 y tantos millones más, no sé por qué habrá pasado, y hay que esperar unos meses más para tener la factibilidad de dónde eventualmente pudiese ser el segundo puente urbano.
1: Ahí es un tema de otra cartera ministerial, por si acaso.
0: Sí sé que me va a tirar para el serbio, pero en definitiva uno ve que pasan los años y estamos igual nomás, pues entonces... yo he tratado de obtener una entrevista como diputada de la ex gobernadora Macías para hablar de este tema, no hemos tenido respuesta como medio. Si alguien me está escuchando y es cercano, dígale, yo la he llamado, tampoco, no hay entrevista, y siento que son miles de millones de pesos, y estamos ahí, y algo que debió haber estado listo. Entonces sabemos que vamos a tener nuestro puente Presidente Ibáñez, pero Seremi, ¿ese puente va a ser para el tonelaje superior a las 10 toneladas o va a quedar para 10 toneladas como estaba antes de que se corte el tensor?
1: La conservación por emergencia involucra recuperar el estado anterior, ¿ya? Bueno, y es por eso que dentro de nuestra próxima cartera de proyectos está una segunda conservación. Y ese proyecto de conservación va a permitir aumentar el tonelaje de pasada por la infraestructura.
0: Esa es otra primicia
1: musical. Es que sabes que no es tan primicia, porque si no a mí me tiran la oreja, te acabo de hacer la seña de tirón de oreja. Lo comentó el ministro Martín Arrau cuando vino expuso ante los miembros del consejo y el alcalde de que eran dos las iniciativas que tenían que ser consecutivas, ¿verdad? Esta conservación por emergencia y que luego tenía que haber una segunda conservación.
0: O sea, vamos a tener más de un año, claramente.
1: Más de 8 meses. Pero ojo, primero tenemos que ejecutar la iniciativa primera de conservación por emergencia. Estamos ya pensando en el 2028.
0: Bien. Don Luis Prieto, Seremi de Obras Públicas, muchas gracias por venir a nuestra casa.
1: Gracias a ti, Álvaro, por este espacio. Hemos conversado distendidamente. Estuvo buena la conversación en off también. Esas tal vez podrían grabarse y también después decirse. Vamos. Oye, un abrazo a toda la comunidad que nos escucha.
0: Igual, que tenga un excelente estadía en nuestra ciudad. Vamos con una buena cumbia, vecino. Luego la pausa de las 11 a.m. y seguimos con más Mañana Express. Ya les voy a contar la visita que le hice a nuestras vecinas y amigas de la agrupación barrial para el bien vivir. Estuve ayer en La Pedro. Sí, estamos donde las papas queman, gancho. Vamos con Habana, Sacha Belén. Para que lo anotes, guatón copión.

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1: Agradecemos a Archie por este espacio.
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4: Nacionales. No hay que ponerse ansioso. El llamado de la oposición a poner paños fríos a la discusión de la gobernación de la región metropolitana. Entre los parlamentarios del sector, no cayó nada bien que un grupo de alcaldes haya iniciado conversaciones informales por la sucesión de Claudio Orrego en la gobernación de la región metropolitana. La timonel del FA, Gael Geomans, atizó más el fuego al señalar que su partido quiere llevar una carta en Coquimbo. Nueva erupción en Nevados de Chillán, columna de material piroclástico, alcanza los 500 metros. Desde Serna Geomin y Senapred no descartan que eventos similares de características o de mayor energía ocurran nuevamente en el volcán.
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4: Internacionales. El Vaticano confirmó que la cirugía del Papa León XIV concluyó con éxito. La intervención ha concluido con éxito en el plazo y de la forma previstos y el Santo Padre ha regresado a su habitación. Próximamente se facilitará más información, informó la Santa Sede.
3: Deportes.
4: La FIFA llega a Chile a rayar la cancha por la ley de sociedades anónimas deportivas profesionales. La entidad que rige al fútbol mundial arriba a Chile para analizar los alcances de la promulgación de la ley de sociedad anónima deportiva profesional. En la actividad, la agenda contempla reuniones con el ministro del deporte, ambos postulantes al sillón de Quilín, presidentes de clubes y el CIFUP, entre otros.
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despedimos con un... Yo me despido por acá musicalmente con un clásico. Muchísimas gracias a todos. Esto es Tatú y dice algo así.

0: Muchas gracias.
1: Las 11, 23 minutos. 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
2: Agenda de seguridad. Apertura de Celis tensiona al socialismo democrático en la Cámara Alta. En medio de la tensión que hay en la oposición por la agenda de seguridad del gobierno, el senador Celis dijo que está dispuesto a revisar el texto. En la misma línea, se pronunció el presidente del PPD, Raúl Soto, quien señaló que la moción debe ser analizada en su respectivo mérito. Colectivo pide crear norma secundaria para resguardar Lago Ranco por megaproyecto de Familia Piñera. La coordinadora del colectivo, Epulafquén Mapú, Antumalén Antillanca, señaló que el proyecto tiene tres grandes implicancias que perjudicarán a los habitantes del sector como Isla Huapi, quienes no tienen acceso al agua potable y se abastecen directamente del Lago Ranco, lo que peligra con el proyecto inmobiliario, dado que contempla descargas de emergencia de aguas servidas. Esto agregó.
3: Que la comunidad indígena de Isla Huapi no tiene agua potable todavía. Entonces mi comunidad, la gente toma agua directo del lago. Estamos impulsando un megaproyecto mientras una comunidad indígena no tiene agua potable y se le está arriesgando la salud pública al vertir residuos de materia fecal al mismo lago donde se abastece toda una comunidad.
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2: Internacionales. El estado de bienestar complica a Reino Unido.

0: Conmemoración del estallido social y los conciertos de BTS hacen imposible que el partido pueda disputarse en la capital esta semana. Así las cosas, la final de la Copa de la Liga sufre una segunda postergación, a la espera de que la ANFP pueda reagendar nuevamente el lugar y fecha para el choque entre Piratas y Celestes.
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1: Ya estamos al aire acá en Radio Milenaria 94.7 FM. Esto es Aysén Salud. ¿Cómo están? Bienvenidos a todos los que se vienen integrando a nuestra sintonía, a nuestro espacio del Hospital de Puerto Aysén, donde acercamos información para la comunidad sobre temas vinculados a la salud, pero también sobre lo que hacemos como Hospital de Puerto Aysén y la vinculación que tenemos con nuestros pacientes. Nuestra idea es informar, prevenir y acompañar a través de este espacio. Y hoy vamos a hablar de una dimensión de salud muy importante que nos invita a mirar a las personas más allá de un diagnóstico, ¿no? Esto tiene relación con los cuidados paliativos y la humanización de la atención, algo que se ha venido hablando hace bastante tiempo, pero entenderlo, aplicarlo es distinto, ¿no? ¿Y qué significan este tipo de cuidados? ¿A quiénes están dirigidos? ¿Y cómo acompañamos a quienes enfrentan una enfermedad grave y también a sus familias, considerando clave el rol del cuidador? Y para conversar sobre ese tema nos acompaña en esta oportunidad Karina Cuevas Jose, ella es enfermera, y Carolina Díaz Barría, psicóloga. Ambas trabajan en esta labor de acompañamiento. Vamos a hablar con Karina sobre algunas reflexiones de acuerdo a un ciclo de formación de humanización que se realizó recientemente en el hospital, pero también la dimensión psicológica, que es tan relevante en etapas que son muy críticas, no solamente para el paciente, sino también para las familias, ¿no? Bienvenida, Karina, bienvenida también, Carolina. ¿Cómo están?
2: Bien, muchas gracias. ¿Y usted?
1: Yo muy bien, feliz en este día hermoso que nos regala Puerto Aysén, también pensando mucho también en cómo lo está pasando la gente del norte. Qué tremendo.
2: Exacto,
1: ¿no?
2: Sí, acá con sol y allá con lluvia.
1: Increíble.
2: Sí.
3: Se cambió,
1: sí, nos cambiamos el vestuario con la gente del norte, pero bueno, sí. Vamos a hablar de un tema que es bien sensible, porque de alguna manera nadie está exento, digamos, de poder acompañar o recibir un cuidado paliativo, ¿no?
3: Claro.
1: O sea, podemos estar en las dos dimensiones. Y hay que entenderla desde las dos dimensiones, considerando que trabajamos con personas y que hay que entender que el acompañar a otro, ya sea desde la parte médica o desde la parte familiar, involucra una cierta actitud, involucra ciertos cambios, involucra ciertas metodologías también para que sea un buen cuidado. Entonces, primero, no sé quién me puede contextualizar en qué consisten los cuidados paliativos. ¿Y cómo se aborda cuando una persona tiene una enfermedad grave?
2: Primero que todo, bienvenidos. Gracias por escucharnos. Los cuidados paliativos es un programa o una unidad que trata de aliviar la calidad de vida de las personas ante una enfermedad potencialmente mortal o grave, ¿ya? Nosotros velamos por brindar una atención de calidad y además acompañar durante este proceso que, si bien sabemos, es individual, agota bastante no solamente a la familia, al paciente, sino que también al cuidador, ¿ya? Nosotros tratamos de otorgar medicamentos, ya sea para el dolor que generan las terapias. Por ejemplo, una radioterapia es muy invasiva, entonces tenemos que dar medicamentos. También ayudamos en el acompañamiento psicológico, en el acompañamiento nutricional, una rehabilitación física o motora para aquellos que, no sé, requieren tener un sistema más fortalecido. La mayoría de nuestros pacientes tienen un sistema muy débil, muy comprometido. Entonces, tener un cuerpo más fuerte para poder recibir terapias. Y brindamos más que nada eso, tratar de mejorar la calidad de vida, no solamente del paciente, sino que también de su entorno, para que este proceso sea más llevadero.
1: Uh-huh. Pero esa es una dimensión, cuando tú hablas de la suministración de rehabilitación, de medicamento y todo, me mencionaste la dimensión psicológica, ¿no? Uh-huh. Y ahí eso me gustaría abordarlo con Carolina, porque, oye, qué difícil para un cuidador acompañar a veces a una persona también que está en la última etapa de su enfermedad, o bien está enfrentando una enfermedad que a veces es incierta, que puede tener cambios, ¿cierto? Cuéntanos cómo se aborda esa dimensión.
4: Claro.
1: Y cómo también ustedes acompañan a la familia, me imagino, con recursos para que ellos puedan también aplicar con los mismos pacientes.
4: Bueno, igual entender que el equipo ofrece atención psicológica, ¿cierto? Para el paciente y la familia, como lo decía Karina, para mejorar su calidad de vida. Esto contempla igual entender a la persona con hartos factores que influyen, no solamente la enfermedad, ¿cierto? Sino que igual pueden haber otros factores, por ejemplo, económico, cultural, donde vivimos, el acceso a la atención. Hay gente que vive en otras localidades, ¿cierto?
1: Tiene que trasladarse.
4: Exacto. Y en el ámbito ya psicológico, uno aborda desde el momento que, bueno, nosotros no hacemos el diagnóstico acá para ingresar al programa, sino que es en Coyhaique, ¿cierto? Pero nosotros acá hacemos el acompañamiento desde cuando las personas están en tratamiento. Hay personas que están en un proceso de negación también, ¿cierto? Hay personas que lo aceptan de una forma más, ¿cómo decirlo? Más fácil quizás, porque igual depende mucho de sus creencias, de su familia.
1: ¿La adherencia al tratamiento, considerando que también existe una desmotivación propia cuando te enfrentas al diagnóstico de una enfermedad terminal, por ejemplo?
4: Claro, es que ahí hay hartas emociones que influyen, desde la angustia, ¿cierto? Desde el miedo. Hay personas, como te decía, que lo aceptan de una forma más fácil, pero en la mayoría sí se presenta este momento de incertidumbre, de desconocimiento también de en qué consiste, por ejemplo, en la parte oncológica, en qué consiste el cáncer, qué síntomas puede tener. Y en la parte ya no oncológica, ¿cierto? Por ejemplo, una demencia, en qué consiste y cómo va a ir avanzando esto. Entonces, genera mucha incertidumbre al paciente, a la familia, y ahí es donde ya el equipo, desde una parte psicológica, claro, lo aborda, lo acompaña, pero igual mucha comunicación con el médico, mucha comunicación con la enfermera, ¿cierto? Con el equipo, con nutrición, porque son, como te decía, muchos factores. La persona baja de peso, la persona tiene vómitos, entonces se relaciona el sufrimiento físico con un sufrimiento emocional.
1: De todas maneras. Bueno, y Karina, siempre hablamos de los cuidados paliativos, como que tiene relación con las personas que se entrega a personas que están en los últimos días de vida. ¿Es un mito, es realidad? ¿O hay otras enfermedades también que merecen cuidados paliativos?
2: Bueno, eso la verdad es la mitad mito y mitad no. El programa, en realidad, por ejemplo, Cuidados Paliativos Oncológicos, recibe a todo tipo de pacientes con algún diagnóstico de cáncer, ¿cierto? Pero no necesariamente cuando están en una etapa terminal, sino que desde el momento del diagnóstico, ahora se trata de derivar a cuidados paliativos para nosotros acompañar desde el diagnóstico al paciente, desde el diagnóstico a la familia, tratar de explicar, aclarar dudas, velar por el bienestar no solamente físico, emocional, también del físico espiritual. Últimamente he aprendido harto de religión porque me he dado cuenta este último tiempo de que la fe realmente mueve montañas para perder la desesperanza. Usualmente cuando uno tiene este tipo de diagnósticos, la desesperanza es lo que más aparece, y he visto que la fe realmente alivia en gran cantidad ese dolor espiritual. Y ahí es donde yo acudo a las iglesias o a las damas de blanco cuando no tienen mucha red de apoyo. Las damas de blanco ahí son, las amo, me encantan. Gracias, damas de blanco, por existir.
1: Sí,
2: porque
1: son tan presentes en nuestro hospital, sí. Y también la interculturalidad también que
2: exacto,
1: hoy día existe, ¿no?
2: Sí.
1: Capellán también.
2: Exacto,
1: ¿no?
2: Sí. Entonces igual uno trata de acudir a esas herramientas, porque a veces el dolor físico uno no lo puede paliar, pero cuando trata de abordarlo desde todas las áreas, el dolor espiritual en realidad es como una de las herramientas y uno de los medicamentos, se podría decir, más aliviantes de tipo de dolor. Como que he visto a gente realmente sufrir, pero con la convicción de que en realidad Dios lo está esperando, de que la fe es el camino, como que en realidad la iglesia va hacia donde ellos, los escuchan, los acompañan. Entonces igual he aprendido bastante eso y estoy bastante emocionada con eso.
1: Qué bonito tránsito también, sí. Karina, porque, bueno, tú hablabas de una palabra que nace de esta dolencia o de este padecer, que es la desesperanza, ¿no? Uh-huh. Carolina, ¿cómo se aborda la desesperanza con las familias? ¿Cómo poder darle una visión de que el tratamiento puede llegar a tener una mejoría, pueden tener un bienestar, digamos, dentro de la gravedad de un paciente?
4: Claro, igual entender que cuando ingresan ya a cuidados paliativos, el tratamiento es paliativo. Entonces, a veces igual ha funcionado como curativo, ¿cierto? Hay casos. Pero en este caso, la desesperanza, yo creo que se aborda desde el simple hecho de generar un espacio para conversar. Y escuchar de forma muy activa a la persona y de forma muy empática, porque no todos sabemos escuchar. Igual se entiende que no todos tenemos las herramientas, ¿cierto? No hemos sido criados y culturalmente igual callamos, ¿cierto?, lo que vivenciamos. Entonces, cuando se da este espacio de confianza, de en donde la persona puede expresar lo que siente, ahí es cuando uno ya intenta entregar herramientas, quizás, para aliviar esto y abordar la desesperanza. Y también evaluar, ¿cierto?, si esta desesperanza igual está asociada a algún cuadro, porque la desesperanza se ve muy asociada a la depresión, por ejemplo. Pero a veces son reacciones igual normales ante estas enfermedades, ante estos diagnósticos. Entonces, hay este espacio de comunicación, ¿cierto?, de contención que se requiere, porque no en todos los lugares se tiene este espacio. Entonces ahí se aborda la desesperanza y se puede uno ir fijando en los factores protectores, que uno es la religión, como dice Karina. Cuando la persona quiere hablar, por ejemplo, de religión y se da cuenta que ese es un apoyo para él o para ella, hay uno igual como desde el ámbito profesional, uno intenta agarrar eso y buscar la estrategia, por ejemplo, en este caso, comunicarse con la iglesia, comunicarse con las damas de blanco, ¿cierto? Y generar este apoyo ya integral, porque desde un profesional no se puede hacer, realmente hay limitaciones, pero desde un equipo, desde ya igual la comunidad, ¿cierto? Como nosotros tratamos a las personas con ciertos diagnósticos, yo creo que ahí es cuando ya igual la persona va buscando, va encontrando una esperanza en este momento tan difícil de su vida.
1: De todas maneras, bueno, y si una familia en Puerto Aysén cree que un ser querido podría necesitar estos cuidados, Karina, ¿cómo se debe consultar? ¿Cuáles son los pasos de orientación? ¿Existe una derivación?
2: Sí, depende del tipo de cuidados paliativos. Si es oncológico, usualmente lo tiene que hacer un médico especialista. O si no, se tiene que derivar mediante un comité oncológico, que es como una reunión de médicos profesionales especialistas, donde determinan los pasos a seguir para un paciente. Entonces, si dicen que se va a cuidados paliativos, lo derivan. Pero en el caso de cuidados paliativos universales, ¿cierto?, que en realidad son todas aquellas enfermedades no oncológicas que sí se encuentran ya en una etapa con una expectativa de vida o un pronóstico de vida menor a un año.
1: ¿Cómo cuáles, por ejemplo?
2: Por ejemplo, pueden ser las demencias, pueden ser ya enfermedades renales muy avanzadas que en realidad ya no están tolerando las diálisis, entonces prefieren abandonar el tratamiento y venir con nosotros para nosotros paliar.
1: ¿Diabetes no?
2: Diabetes no, en realidad tendría que ser ya una complicación muy grande de la diabetes, como ya abarcando alguna insuficiencia cardíaca o algo así, o insuficiencias hepáticas, como la falla de algún sistema, más que alguna enfermedad crónica.
5: Perfecto.
2: Cuando son de paliativos universales, la verdad, lo puede derivar un médico general. Puede ser el médico general de su sector, de postrados, de la urgencia también. A nosotros nos han llegado derivaciones de pacientes que acuden a urgencias. Por lo mismo, también es muy importante que el personal se eduque sobre cuándo se puede derivar y cuándo no, porque igual nos han derivado pacientes desde urgencia para cuidados paliativos oncológicos. Y en realidad solamente se deriva vía especialista o vía comité, no es como mediante urgencia.
5: ¿Ya?
2: La paliativa universal sí puede ser derivada por un médico general, que puede ser netamente su médico de su sector, su médico de cabecera, con una interconsulta al programa de cuidados paliativos, y ahí nosotros evaluaríamos si es que cumple criterios de ingreso, ¿cierto? Y ahí se daría como la solicitud de ingreso, el ingreso, las evaluaciones y todo.
1: Oye, y ustedes son un equipo, me contaban, de 6 personas.
2: Sí,
1: somos. Mándale cariño a todos porque queremos relevarlo, porque acá hay dos personas que son del equipo, pero hay más personas que trabajan.
2: Cuéntanos. Sí, sí. Nuestro equipo es pequeñito, la verdad, tenemos solo un médico, una TENS, que ahora están en terreno, así que sí, salvadores, ellos pudieron ir a ver a los pacientes. Estamos nosotras dos, está la kinesióloga también y la nutricionista. Ellas igual ejercen unas horitas solamente al programa, no tienen muchas horas dedicadas al programa, pero cuando lo hacen son completamente dedicadas, hacen visitas domiciliarias también. Nuestra kinesióloga, que a mí me encanta, Génesis, te amo. ¡Ah! La Génesis ahora está en Santiago. Génesis es muy humanizadora al momento de hacer la rehabilitación a los pacientes.
1: Y ustedes hacen visitas domiciliarias y también los pacientes acuden al hospital.
2: Sí, los pacientes que pueden acudir los citamos al establecimiento para fomentar su autonomía, su autovalencia. Igual es como una tarea difícil, si es que uno tiene dolor, acudir al servicio donde uno se atiende. Uh-huh. Entonces, igual es como un factor motivante para ellos de que hoy día sí me puedo levantar, hoy día sí en realidad puedo ir al hospital, hoy día yo puedo ir a ver a mi equipo de trabajo, a mi equipo que me trata, no que ellos vengan hacia donde yo estoy. Entonces nosotros sí citamos a los pacientes autovalentes y vemos a los pacientes postrados o que están más frágiles. Uh-huh. A sus domicilios.
1: Bueno, y me imagino que ahí se va generando un lazo, Carolina, con los pacientes, porque sí. Uno también ve viendo su evolución. Me imagino que también harto amorcito para el equipo de ustedes, que están en constante vínculo, ¿cierto?, con las emociones de los pacientes, con su vivencia. Muchos de ellos parten y ustedes han sido también sus cuidadores y acompañadores. Uh-huh. ¿Qué rol cumple el rol del cuidador y cómo hoy día se pudiera fortalecer el rol del cuidador, considerando de que también es un ancla importante para la recuperación del paciente?
4: Claro, ¿te refieres al cuidador como familiar?
1: Como familiar.
4: Ya. Sí, es importante igual fijarnos en cómo está el cuidador.
1: Porque también la salud del cuidador, exacto, se ve deteriorada, ¿no?
4: Exacto, para dar cuidados a otra persona uno igual tiene que estar atento a uno mismo. Sin embargo, igual debido a la exigencia que requiere estos cuidados, muchas veces estas personas dejan de lado sus controles médicos, por ejemplo, tienen que dejar de trabajar, entonces sus preocupaciones son ¿de dónde saco el dinero para este mes? Entonces, el cuidador es alguien muy importante, y es igual quien se, en cosas tan básicas, desde entregar medicamentos, desde dar inyecciones, ¿cierto? Tiene mucho aprendizaje, pero también esto puede generar mucho desgaste, y hay que estar alerta a los señales de desgaste emocional y desgaste físico, porque a veces tienen que igual mover personas, ¿cierto? Y aprender a mover personas, porque igual es muy difícil, porque la gente son pesadas en cuanto peso. Entonces, todo eso es un aprendizaje para ello. Los cuidadores siempre, o la mayoría de veces, vienen muy desde el cariño que le tienen a la persona, el vínculo que tienen, entonces ellos lo ven como una forma de entregar amor.
1: Hermoso.
4: Más que una obligación, en realidad.
1: Claro, sí. Que sí. Y bueno, cuando tú hablas de entregar amor y el vínculo, es algo que se ha ido incorporando dentro de la medicina, dentro del trabajo. Hace poco se realizó una formación muy importante a través de la Universidad de los Andes, ¿no? Que permitió hablar de humanización con profesionales de nuestro hospital. Karina, tú participaste. Cuéntanos primero, ¿qué rol toma la humanización dentro del trabajo que realizan ustedes en paliativo? Pero, y también, ¿qué significó esta formación para ustedes? ¿Cuál es la apertura que se da de mostrar una medicina al servicio ya de las personas en sus distintas uh-huh. dimensiones, ¿no?
2: Sí. Bueno, yo encuentro que los cuidados humanizados son inherentes a los cuidados paliativos en realidad, como que sí o sí tenemos que ser humanizados al momento de otorgar un cuidado o una atención a una persona que está enferma y que en realidad lo está pasando mal, y no solamente él, sino que también su familia. Uno siempre tiene que ser empática, ¿cierto? Respetuosa, responsable al momento de decir también las malas noticias. Uno tiene que ser muy empática, y en realidad eso es lo que muchos pacientes se quejan, como de que cuando les dicen, no sé, que le queda poco tiempo de vida, como que se los dicen, no, le queda 6 meses. Y en realidad igual es muy frío como a veces los profesionales comunicar las cosas, entonces ese día también aprovechamos de ver cómo comunicar malas noticias, en realidad ponerse en el lugar de la otra persona y entender que la otra persona no es solamente una enfermedad y no es un pronóstico, en realidad es un ser humano con sentimientos, con emociones, que le van a aflorar sí o sí sentimientos de angustia, desesperación, que uno debe validar y entender y finalmente como acompañarlo. A veces uno no puede hacer mucho en lo físico, pero acompañar o decirle al paciente o al cuidador, ¿sabes qué? Yo estoy acá contigo y en realidad no te vamos a dejar solo en este proceso. Vale mucho más que darle un medicamento aliviante para el dolor que le va a durar como 30 minutos versus la compañía y la cercanía que uno tiene con ellos. Es súper importante la humanización en salud también, no solamente en cuidados paliativos, sino que yo encuentro que
1: transversal,
2: en todo, sí, en toda la,
1: en la vida.
2: Sí, bueno, como exacto, como vida. Desde que uno llega a la vida, así como que ojalá todas las mamás fueran bien recibidas al momento del parto y no tengan violencia obstétrica, como que en realidad sería todo mucho más ameno. Y encuentro igual, siempre me ha llamado mucho la atención de que en realidad haya que capacitar al funcionario de salud sobre humanización cuando deberíamos tenerlo de manera voluntaria o en realidad como muy intrínseca de nuestra formación. Uh-huh. Aún así está bien que se refuerce, siento que bastantes personas lo necesitan, pero volviendo a la pregunta, que la atención humanizada en un contexto terminal debe ser como ley en mi caso, como que no puede ser posible que si yo voy a ver a una familia y a un paciente que lo están pasando mal, que están con dolor, que están con muchos tipos de sufrimiento, vaya solamente un rato a tomarle la presión o decirle así como, oye, acá están los medicamentos, que esté bien. No, uno como que tiene que ir, preguntarle cómo está, cómo se siente, cómo pasó la noche, le duele algo, hay algo en que lo pueda ayudar, hay algo que usted me quiera comentar. Y finalmente así igual uno forma un vínculo mucho más enorme con el paciente y también se favorece la adherencia al tratamiento. Ya como que uh-huh. al momento de que uno genera un vínculo con la familia y con el paciente, este tiene la confianza suficiente para hacer preguntas, para tomarse los medicamentos sin miedo o sin desconfianza. Entonces, la humanización en salud es clave para que en realidad todo el sistema funcione, encuentro yo.
1: De todas maneras, bueno, ¿cómo abordamos este tema con las familias? Porque te pregunto, Carolina, como hay muchas familias que hoy día atraviesan un problema de salud de un ser querido importante, que a lo mejor tiene poca expectativa de solución, ¿qué le podríamos decir a esas familias? ¿Cuáles deberían ser como los tópicos, no sé cómo decirlo, pero las recomendaciones para abordar algo así?
4: Yo creo que la comunicación es muy importante dentro de la familia. Este tipo de situaciones requieren igual conversaciones importantes, tener el espacio para aquello. Como decía adelante, el cuidador o familiar que esté acompañando, igual tiene que generar estos espacios de validación, ¿cierto? De si le duele algo al paciente, a su hermano, familia, hijo, ¿cierto? Escucharlo, acompañarlo, tener conversaciones incómodas, igual cuando se acercan momentos, por ejemplo, que uno ya sabe que hay un pronóstico, ¿cierto? Hay que hablar sobre el legado, por ejemplo, que dejamos. Entonces, hay que incitar sí, incitar a tener esas conversaciones, una comunicación igual fluida, que a veces no estamos todos ciertos con las herramientas para aquello, porque, como decía adelante, callamos mucho, pero el cuidador tiene que darse esos espacios con su familiar y también otros espacios de él resguardarse en el sentido de buscar ayuda, cuidarse, como decía, en cosas tan chiquititas como
1: dejar de comer por exacto, cuidar a otro,
4: hacer ejercicio, dormir, bueno, a veces uno les dice, ¿cierto?, por favor duerma, pero cuando hay un cuidador, a veces las noches la pasan igual despiertos porque están atentos a todas las señales que tenga su familiar. Entonces igual es importante tener una red ahí en donde el cuidador pueda descansar y otro familiar pueda tomar, ¿cierto?, estas horitas, hacer como un cambio.
1: A veces cuesta en la familia.
4: Sí. Por
1: siempre
4: eso
1: el cuidador lo toma una persona en la familia.
5: Exacto.
1: Sí, porque alguien siempre tiene la iniciativa. Sí. Preguntarles como para ir cerrando ustedes, uh-huh, ¿cómo se cuidan? Ustedes están uh-huh siempre trabajando muy de cerca con malos pronósticos muchas veces. Se encariñan, yo sé que es así. Le toman mucho amor al trabajo, al proceso. ¿Cómo se cuidan ustedes como equipo? Porque también son un equipo que sostiene. Uh-huh. Y eso es importante que la comunidad también lo sepa. Porque también les toca un rol importante dentro de los cuidados. ¿Cómo lo hacen? Entre ustedes, digamos.
2: Entre nosotros. Bueno, tratamos
1: dentro del contexto hospitalario, chiquilla.
2: Sí. Tratamos de generar instancias de autocuidado. La verdad, sí, últimamente no hemos tenido muchas instancias de autocuidado.
1: ¿Conversan de esto?
2: Pero sí, sí, yo diría que sí conversamos sobre esto. Particularmente, una vez nos pasó, que yo creo que a varios nos afectó el fallecimiento de un paciente que era joven, muy joven. Uh-huh. Y como que ahí en realidad nos dimos la instancia como de prender una vela por él, hacer unas oraciones por él y en realidad como decirnos, ¿sabes qué? Me afectó esta pérdida, podemos hablar un poco, podemos sentarnos un rato, porque en realidad sí, es súper difícil trabajar con la muerte, es súper difícil no generar tampoco un vínculo, si en realidad uno quiere generar un cuidado humanizado, es muy difícil no generar un vínculo, pero ahí es donde uno le sirve tener un trabajo en equipo muy cohesionado, nosotros somos la mayoría, en realidad todos somos jóvenes en el equipo, entonces como que menos mal nos sacamos ese tabú de no hablar las emociones y lo que sentimos, pero sí, tratamos harto como de vincularnos entre nosotros, conversar lo que nos sucede.
1: Contenerse, que es súper importante.
2: Sí.
1: Sí. Carolina, ¿algo que falte agregar ahí?
4: No, yo creo que se ha dado quizás la confianza entre nosotros a través del tiempo para llegar después de una visita, por ejemplo, y decir esto me afectó. Para mí igual esta área es muy nueva, yo ingresé este año, entonces igual, como dijo Karina, trabajar con personas que de repente las ves bien y de repente de una semana a otra ya no están bien. Entonces uno igual le impacta, le afecta emocionalmente. Entonces eso, en esos momentos es importante hablarlo con el equipo. Yo les he demostrado, por ejemplo, que me afectó tal fallecimiento. A veces igual fallecen muy seguido. Entonces eso igual son noticias que uno estando en su casa, ¿cierto?, en otros momentos, llega esa noticia. Yo creo que es importante igual nosotros como profesionales hacer un cierre. Por ejemplo, prender una velita, yo igual lo hago cada semana para igual tener en cuenta que uno igual es persona, se vinculó. Trató de hacer lo mejor posible, conocer a la persona y también darle ese cierre que corresponde
1: al ciclo natural,
4: sí,
1: de la vida
4: también. Claro.
1: Oigan, chicas, yo les quiero agradecer, muy linda entrevista, qué bueno que existan, primero que todo esto que se haya instalado desde la salud pública, esta unidad en la vida de las personas, como del acompañamiento. Y también el lindo rol que desarrollan ustedes, las felicito enormemente, sé que son un equipo hermoso y que acompañan a muchas personas y también un reconocimiento a todos los cuidadores y cuidadoras que les tocó.
4: Sí,
1: así que muchas gracias por acompañarnos.
2: Muchas gracias por la invitación y aprovecho igual la instancia para mandarle mucho amorcito a todos nuestros pacientes del programa y a sus cuidadores. Sé que cuesta, así que no duden en contactarnos y cuenten con nosotros para todo.
1: Eso. Gracias, Carolina.
4: No, gracias a usted también por todo el espacio Y claro, llegar, aunque sea con un mensaje chiquitito, ¿cierto? Uh-huh. Sobre lo que somos y lo que conlleva este trabajo. Y también agradecida también de todas las personas que son pacientes y familia de nuestro programa. Creo que el abrirnos las puertas a su casa, ya eso sí, se agradece mucho, porque uno igual está ahí aprendiendo, ¿cierto? Aprendiendo a escuchar, aprendiendo a contener, aprendiendo... Nosotros igual estamos aprendiendo la vida.
1: De todas maneras, de todas maneras.
4: Agradecemos ser el que confíen.
1: Y en algún momento, claro, nos va a tocar ser cuidadores o ser cuidados. No lo sabemos, uh-huh, pero por lo mismo hay que tener empatía con la temática. Pues bien, gracias Karina, gracias Carolina por acompañarnos, uh-huh, y Radio Milenaria por este espacio hermoso de poder conectar con toda la gente acá de Puerto Aysén en Aysén Salud. Nos encontramos la próxima semana. Chao.
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6: Nacionales. Plan Buen Vivir se salva. Gobierno mantiene programa de Boric para la macrozona sur y amplía iniciativas en 2027. La iniciativa contempla un presupuesto de más de 1.000 millones de pesos. El programa, dependiente de la Subsecretaría del Interior, además de mantener los mismos recursos, ampliará sus proyectos a otras áreas como educación, salud y vivienda.
3: Policiales.
6: Fiscalía formalizará a José Antonio Neme tras accidente vehicular contra motorista y el caso podría cerrarse con un acuerdo. El cuarto juzgado de garantía fijó el 23 de diciembre a las 10 para la formulación de cargos por cuasi delito de lesiones graves. La defensa del periodista y la víctima, siguiendo el proceso legal correspondiente, han acercado posiciones para llegar a un acuerdo orientado a reparar los daños.
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6: Internacionales. Estados Unidos retiró a su encargado de negocios en Nicaragua tras el rechazo de la dictadura a su embajadora nominada. La medida, ordenada por Marco Rubio, dispone el regreso de Elías Bauman a Washington después de que Daniel Ortega negara las credenciales a Natacha Franceschi, ratificada por el Senado.
3: Deportes.
6: A fines de septiembre, ANFP sanciona a club por incumplimiento financiero en segunda. El Tribunal de Disciplina de la ANFP sancionó a Santiago City con la pérdida de 3 puntos en la pretemporada del Campeonato de Segunda División 2026, tras acoger una denuncia de la Unidad de Control Financiero por incumplimientos relacionados con el finiquito del futbolista Fabián Núñez. La sentencia, fechada el 6 de octubre, estableció que el club no puso el documento a disposición del juzgado dentro del plazo legal, infringiendo las obligaciones laborales exigidas por la normativa.
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2: Presidente Kast designa al general Leonardo Romanini como nuevo comandante en jefe de la FACH. Sucederá en el cargo al general Hugo Rodríguez a partir del 5 de noviembre próximo. La ceremonia oficial de cambio de mando, eso sí, se realizará el 30 de octubre. Sauerbaum.
1: Política.
2: Emplaza a la oposición por expulsiones, que ponga los votos donde pone las palabras. La autoridad explicó que ejecutar una expulsión requiere localizar a la persona, verificar su documentación, gestionar trámites consulares cuando corresponda y coordinar su salida del país. Contar con solo 5 días para expulsar a migrantes irregulares notificados de expulsión no es sencillo, señaló.
1: 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Internacionales.
2: Cientos de miles de personas se manifestaron en Francia en la quinta jornada de protestas estudiantiles. El Ministerio del Interior contabilizó la participación este martes, mientras los sindicatos elevaron el total a 480.000 y situaron su estimación por encima de los 450.000 de la semana previa.
1: Deportes.
2: La FIFA llega a Chile a rayar la cancha por la ley de sociedades anónimas deportivas profesionales. La entidad que rige al fútbol mundial arriba a Chile para analizar los alcances de la promulgación de la Ley de Sociedades Anónimas Deportivas Profesionales en la actividad. La agenda contempla reuniones con el ministro del Deporte, ambos postulantes al sillón de Quilín, presidentes de clubes y el CIFUB, entre otros.
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3: Son las 12 horas.

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1: Moreira, por dichos de embajador de Estados Unidos, este problema tiene que solucionarlo el presidente Kast con el secretario de Estado, Marco Rubio. El senador UDI abordó los nuevos cuestionamientos que ha realizado el embajador de Estados Unidos, Brandon Judd, a la soberanía chilena sobre la Antártica y el Estrecho de Magallanes, indicando que si permitimos que un embajador tenga licencia para decir todo lo que quiera, será muy mal precedente porque otros embajadores también se sentirán con la misma permisividad que ha habido hasta ahora.
0: Política.
1: Tras aluvión, Alessandri plantea revisar modelo de administración regional a atribuciones de gobernadores y delegados presidenciales. El alcalde de Lo Barnechea invitó a analizar si el modelo que eliminó la figura del intendente regional realmente mejoró la capacidad de respuesta del Estado o si terminamos creando una estructura más compleja.
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2: Internacionales.
1: Trump destituye a su embajadora en Grecia tras acusaciones por comportamiento inadecuado. El presidente de Estados Unidos, Donald Trump, destituyó a Kimberly Guilfoyle, embajadora de Grecia, luego que salieran a la luz una serie de denuncias por comportamiento inadecuado. La nueva portavoz de la Casa Blanca, Kathy Zacharia, confirmó que la administración Trump decidió sacar de su cargo a Guilfoyle, la diplomática quien estuvo comprometida con el hijo mayor del presidente, Donald Trump Jr.
0: Deportes.
1: Países Bajos negó visado a multicampeona rusa Angelina Melnikova, gimnasta, ha sido vinculada a Putin. Así lo anunció la Federación Rusa, que lamentó la ausencia de la multimedallista a nivel europeo, mundial y olímpico en el certamen que se disputará en Países Bajos. El caso de Melnikova no es único. Las autoridades neerlandesas también denegaron el visado a Victoria Listunova y Ana Kalmykova, mientras que otros 5 gimnastas están a la espera de una decisión a 4 días del inicio del Mundial del 17 al 25 de octubre.
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1: La derecha prepara actividades por 7 años del 18O y libertarios piden a Kast anunciar indultos. El Partido Republicano proyecta actividades en terreno y una instancia de conversación con autoridades de la colectividad para evaluar lo ocurrido en 2019. Su secretario general, Vicente Bruna, sostuvo que el estallido social fue un intento de socavar las bases de la institucionalidad y reafirmó la defensa del Estado de Derecho por parte de su colectividad. Ahí estuvimos los republicanos, nos levantamos y les hicimos frente, afirmó.
0: Política.
1: Ex ministra Toa levanta fuertes alertas a Kast por indultos. La secretaria de Estado de los gobiernos de Gabriel Boric y Michelle Bachelet advirtió que una decisión de este tipo actualmente podría provocar un problema de confianza y legitimidad, al cuestionar que los indultos respondan a presiones políticas.
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2: Internacionales.
1: Orden en las aulas. Fujimori obligará que estudiantes peruanos lleven pelo corto y no usen maquillaje. El orden no solamente es en las calles, también tiene que regresar a nuestras escuelas, a nuestras aulas, remarcó Fujimori al anunciar que las nuevas normas recibirán los aportes de la sociedad civil antes de entrar en vigencia. La gobernante remarcó que la intención es generar un debate, porque la violencia entre estudiantes, las agresiones contra los miembros de la comunidad educativa, las conductas que ponen en riesgo la integridad de nuestros niños y adolescentes, requieren de una respuesta firme, oportuna y responsable.
0: Deportes.
1: Pese a seguidilla de derrotas, Wanderers respalda a DT Palladino y lo ratifica para final del ascenso. El presidente de la Comisión de Fútbol, Andrés Sánchez, declaró que de momento no pensamos hacer ningún cambio. En el mismo escrito, Sánchez apuntó a la confianza hacia el técnico y aseguró que Palladino cumplió con los objetivos planteados al inicio de la competencia. Sostuvimos una reunión con Francisco Palladino. De hecho, fuimos 6 directores hasta Mantagua para darle todo nuestro respaldo al entrenador, dijo.
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Muy bien, amigos, nosotros ya llegando al final de la presente edición de Tu Mañana Express. Nos faltó matinal hoy día, dejamos algunas entrevistas, un trabajo quedó pendiente para mañana, la nota que le hicimos a las amigas de la agrupación de la agrupación barrial para el bien vivir. Vamos a ir mañana con esa notita tempranito. Hoy día nos pasó la mañana, pero volando gancho, así que gracias por la sintonía nuevamente. Ya vengo yo mismo con la segunda edición de los Radio Servicios. Recuerda, la mejor programación está aquí en tu radio milenaria. Éxito, que tengan linda tarde.

Hasta aquí la propuesta para hoy. Álvaro Gómez les acompañó en La Mañana Express. Compartimos información, buena música, amistad en el matinal del 94.7 FM. Siempre aquí en Milenaria, la radio de Aysén.

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1: La derecha prepara actividades por 7 años del 18O y libertarios piden a Kast anunciar indultos. El Partido Republicano proyecta actividades en terreno y una instancia de conversación con autoridades de la colectividad para evaluar lo ocurrido en 2019. Su secretario general, Vicente Bruna, sostuvo que el estallido social fue un intento de socavar las bases de la institucionalidad y reafirmó la defensa del Estado de Derecho por parte de su colectividad. Ahí estuvimos los republicanos, nos levantamos y les hicimos frente, afirmó.
0: Política.
1: Ex ministra Toa levanta fuertes alertas a Kast por indultos. La secretaria de Estado de los gobiernos de Gabriel Boric y Michelle Bachelet advirtió que una decisión de este tipo actualmente podría provocar un problema de confianza y legitimidad, al cuestionar que los indultos respondan a presiones políticas.
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2: Internacionales.
1: Orden en las aulas. Fujimori obligará que estudiantes peruanos lleven pelo corto y no usen maquillaje. El orden no solamente es en las calles, también tiene que regresar a nuestras escuelas, a nuestras aulas, remarcó Fujimori al anunciar que las nuevas normas recibirán los aportes de la sociedad civil antes de entrar en vigencia. La gobernante remarcó que la intención es generar un debate, porque la violencia entre estudiantes, las agresiones contra los miembros de la comunidad educativa, las conductas que ponen en riesgo la integridad de nuestros niños y adolescentes requieren de una respuesta firme, oportuna y responsable.
0: Deportes.
1: Pese a seguidilla de derrotas, Wanderers respalda a DT Palladino y lo ratifica para final del ascenso. El presidente de la Comisión de Fútbol, Andrés Sánchez, declaró que de momento no pensamos hacer ningún cambio. En el mismo escrito, Sánchez apuntó a la confianza hacia el técnico y aseguró que Palladino cumplió con los objetivos planteados al inicio de la competencia. Sostuvimos una reunión con Francisco Palladino. De hecho, fuimos 6 directores hasta Mantagua para darle todo nuestro respaldo al entrenador, dijo.
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0: ¿Qué tal, amigos? ¿Cómo están? Buenas tardes, jornada de día miércoles 14 del mes de octubre. Saludamos a quienes llevan por nombre Calixto, hoy de onomástico. Les deseamos que tengan un bonito día, al igual que los cumpleañeros. ¡Felicidades! Nuestro calendario de efemérides señala que el día de hoy, 14 de octubre, es el día de conmemoración del Ministerio de la Salud. Salud por eso, diría Lewandowski, uno de los ministerios más importantes del país. Que bueno, ojalá no siga recibiendo recortes, pues. Recordar los recortes que han habido en salud y que han afectado a miles, millones de usuarios a nivel país. Hoy, día de conmemoración del Ministerio de Salud. Y arrancamos con buenas noticias. 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Y nos vamos con la campaña que hemos impulsado para respetar las señaléticas y la semaforización por los trabajos aún en ejecución en nuestro puente Presidente Ibáñez. Vamos con la cápsula informativa.
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0: 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Contarle a la ciudadanía que el corte no programado que hubo esta mañana en calle Carrera fue hace una hora atrás ya finalizado, repuesto el servicio, así que por si usted no lo sabía ya se restituyó el servicio de agua potable por este corte no programado que tuvimos la mañana de hoy en calle Eleuterio Ramírez. 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
0: 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Uy, yo ando medio corto, si no me compraría un bulto de disfraces para vender. Está bueno, está buena, ¿no? Sí, está buena. 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Y con esta última mención, yo no le digo adiós, sino hasta la próxima edición de los Radio Servicios. Me voy a ir a Antamay ahora.

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0: ¿Qué tal, guaita? Siempre nosotros los chamanes médicos ancestrales, llegando a esta radioemisora que nos haber abierto las puertas tantos años, hoy miércoles 14 de este mes de octubre, saludar a mis amigos de Puerto Aysén, de todo Coyhaique, con el cuidado que próximamente estaremos dando las fechas, las direcciones en las mismas para nuestros horarios de atención. Mucha persona nos llamar, ya saber, querer participar en el regalo de la mochila chamánica completamente ritualizado, en el valor de la consulta. También podemos enviárselo a su hogar, a su sitio de trabajo, si usted participara en la llamada. Ya saber, 941-03-9660. Querer saber qué está pasando en su vida, por qué no triunfa, no progresa, no prospera, no salir adelante, por qué su salud no se mejorar, por qué en el amor problemas, fracaso tras fracaso. Querer saber, 941-03-9660. Hola, ¿aló?
1: ¿Aló?
0: Gracias por esperar. ¿Y cuánto lleva escuchándonos?
1: Como 2 meses.
0: 2 meses, qué sí. Bueno. Y gracias por la confianza, que fue lo que más nos gusta a nosotros. Pero bueno, ¿y qué es lo que más le gustó del programa?
1: Es lo que dice, la verdad.
0: Las verdades que decimos. Sí. Y eso es lo bonito, que ustedes lo comprueben. Bueno, vamos ahora a tratar de despejar sus dudas. Deme la fecha de nacimiento.
1: El 3 de julio.
0: 3 de julio. ¿De qué año?
1: Del 87.
0: 1987. A ver, concentrarse pensando en usted y lo que quiere saber mientras tirar los huesitos y las caracolas, a ver qué está pasando en su vida.
1: ¿Sí?
0: ¡Mira! Tramante, tramante, callamán. Con Toyono ir a celereta. Celereta mafasalanta, manitú. ¡Chango! A ver, una persona alegre, la felicito, luchadora, emprendedora, desafortunadamente muy confiadita. Cuidado con eso.
1: Sí.
0: No se confíe tanto y gracias a Dios no haber cosas de porquería. Gracias a Dios no haber daño ni nada de eso.
1: Ya, yo quiero preguntar con mi mamá.
0: Ya iba para allá. A ver, veo preocupaciones y lógicamente es por lo que usted me quiere preguntar.
1: Sí.
0: Deme la fecha de nacimiento de la mamá.
1: El 23 de enero, 58.
0: 23 de enero de 1958.
1: Sí.
0: Uy, veo mal a la mamá en su salud. Tener mucho cuidado. Pero ¿ya? Tampoco es porquería ni maleficio. Pero sí veo problemas al pulmón. Veo que a veces debe sentir que se asfixia. ¿Usted lo sabía?
1: Mi mamá siempre ha sido
0: mágica. Ah, tiene asma. ¿Y cómo lo supo?
1: Que fue diagnosticada desde pequeña con asma crónica.
0: En la naturaleza, gracias a Dios, tener muchas plantas que ayudan a diferentes enfermedades. Y lógicamente también para el asma. Y secretos que tener nosotros que nos habían pasado de generación en generación. Y esto es lógicamente para tratar de ayudar a las personas. Pero para eso también necesito que me visite para hablar personalmente de otras cosas que están pasando.
1: ¿Ya?
0: ¿Qué mensaje le diría a las personas que la escucharon?
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0: ¿Le dije la verdad?
1: Sí.
0: ¿O me he equivocado o lo he mentido en algo?
1: No, no me mintió.
0: Un abrazo y bendiciones a la mamá. La espero cuanto antes.
1: Ya, gracias.

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¿Qué tal? Bienvenidos a este Romantic Classic edición de día miércoles. Aquí estamos en esta mitad de semana con los años que me quedan por vivir. Allí estaba Gloria Estefan, mi nombre es Darío Soritz y te voy a estar acompañando casi 120 minutos de buenas baladas, los 80, los 90 y también la música internacional. Claro, estamos en Face, Romantic Classic, y si quieres pedir tu música o directamente te comunicas aquí a la línea de la radio y estoy esperando, claro, tu mensaje que quieras programar alguna balada del recuerdo, ¿sí? Como este gran éxito de Westlife, This Is Love, Esto Es Amor, un lindo tema para comenzar una jornada más, un día más, donde vos estés, allí estamos, dale. 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

Mijares, aún vigente, claro, en este recuerdo encadenados, nos dejaba. Estamos en esta mitad de semana con buenas baladas. Vamos a escuchar Wonderful Life, año 1985. Fue un año especialmente melancólico para el cantante de Black, Colin Barcombe, causando que este escribiera una canción clave, irónicamente titulada Wonderful Life, Vida Maravillosa. La canción fue lanzada el año 95 de manera independiente y alcanzó el puesto 72 de listas británicas. De mayor éxito, la canción llamó la atención de la discográfica, la cual firmó con Black y su carrera artística despegó. El álbum del mismo nombre, sacado en el 87, cosechó un gran éxito comercial. Vamos a escuchar justamente a Black y este Wonderful Life. Lindo tema, escuchalo.

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Y hoy, miércoles, en las recomendaciones de Netflix, cine y libros, vamos a tener hoy Netflix para programar alguna buena serie. Tú y yo, ahí estaba Luis Miguel, que nos lleva, justamente Luis Miguel, a una pausa en este Romantic Classic, lunes a viernes, 2 horas, aquí en nuestra señal. Un saludo a los amigos que nos escuchan allí en su casa, en el trabajo y en el mundo a través de internet, a través de la página de nuestra radio, aquí, nuestra señal. Pausa y ya venimos, no se vayan.

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1: Las 13 horas, 57 minutos.
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Excelente tema para abrir este segundo bloque de día miércoles. Cry for Help, llorando por ayuda, y estaba el hombre del Jopo, lo recordamos, con distintos éxitos más movidos, ¿no? Hablamos de Rick Castle en este Romantic Classic de mitad de semana. Acordate que nos podés estar en comunicación, claro, con nosotros a través de Romantic Classic, así en Face. Nos buscás ahí en tu buscador de tu perfil de Facebook, en la página oficial, pones me gusta, y si no, directamente pedís la música que quieras escuchar. Momento de recuerdo, ya no entre nosotros, Juan Gabriel, Te Sigo Amando.

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Estamos escuchando a algunos artistas del rock, en este caso cantando baladas. Paul Weller, nacido el 25 de mayo del 58 en Inglaterra, músico y cantante, fundador de grandes bandas como The Jam y Style Council, rebautizado por la prensa como The Mod Father, es considerado figura imprescindible del movimiento mood de todos los tiempos. No obstante, en su etapa en solitario, Weller se abrió a otros estilos destonados como el folk o el country. Recibe influencias tan variadas como The Kings, Marvin Gaye, Neil Young, Bob Dylan, The Who, Steve Winwood y demás. Así lo escuchamos con este muy buen tema. Vamos a escuchar un dueto, Armando Manzanero con Ricardo Montaner, que nos dice un clásico, un lindo bolero, Te Extraño.

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Momento de más música, nos vamos a ir ahora en busca de Labor 42, la voz de Mark King, esto es el Levin Mind Now, en este clásico de los 80. Buenas baladas en esta mitad de semana en esto que es, claro, Romantic Classic, el momento para recordar clásicos y buena compañía.

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0: Muy bien, ahí está el italiano Gianluca Grignani. Y este, Mi historia entre tus dedos, un lindo clásico para vos, Marina, que lo pedías. Bueno, cumplimos contigo. Un saludo a la gente que nos escucha en el exterior, a través de internet y demás, y se comunica de todo el país y obviamente del mundo. Hacemos la pausa y ya venimos, no se va.
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como esta banda justamente nos dejaba Snow White, Ave del Paraíso, el primer single del ex guitarrista Lizzy Knows White, de su álbum debut White Flans, lanzado en el 83. El single se convirtió en el éxito más grande de White, llegando a su máximo en el número 6 de la lista de singles en Reino Unido. Permaneció en la tabla durante 11 semanas. La canción fue el único single lanzado del álbum y es la canción exclusiva justamente de Snowy White. Ahí lo escuchamos, Ave del Paraíso. Vamos a escuchar este recuerdo, Lex Sopra contrariar, en este recuerdo de los 90, Cuando Acaba el Placer.

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Muy bien, último bloque, No hace falta. Un lindo tema en la voz de Cristian Castro. En este Romantic Classic vamos a seguir recorriendo décadas 80 y 90, Terciopelo Negro. Es una canción escrita por los canadienses Christopher Ward y David Tyson, grabado por la cantante y compositora Anne Almais. Fue publicado en diciembre de 1989 como uno de los cuatro singles del CD epónimo de Miles por Atlantic Records. Se convirtió en número uno por dos semanas en el Billboard Hot 100 en el 90 y logró el número uno en el Mainstream Rock Tracks, así como número 10 en su Canadá nativa. Vamos a escuchar este clásico de Black Velvet, Terciopelo Negro. Lindo tema.

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1: Y es momento de recomendaciones. Hablamos de series de Netflix sin límites. Esta serie cuando Brian Finch, un músico fracasado, 28 años de edad, le proponen tomar una droga experimental denominada NZ48, la cual le permite acceder a toda la información que ha acumulado a lo largo de su vida, ya sea consciente o inconscientemente, y puede tener la vida que la mayoría de la gente quisiera haber imaginado tener. Brian, pese a su incredulidad inicial y luego a sus recelos, acepta. Una serie justamente interesante, sin límites, para tener en cuenta. The Ghost Place, esta serie cuando Eleanor fallece al ser embestida por un camión, termina en The Ghost Place, un lugar en el más allá que recompensa de forma exclusiva a todos aquellos quienes en vida fueron buenas personas. Se llama The Ghost Place, otra de las series, The Confession Tapes. La gente no puede creer que alguien confesaría un crimen que no cometió, pero sucede todo el tiempo. Cada capítulo de esta serie documental presenta un caso real en donde el condenado, su defensa legal y su entorno y expertos ponen en tela de juicio como muchas de las confesiones que se brindan, y en algunos otros casos declaraciones de testigos fueron obtenidas por la policía. Y por último, Fauda, una serie original de Netflix. Doron, un comandante de unidad israelí encubierta, se entera de que Abud, un terrorista del Hamas, al que estuvo persiguiendo hasta que lo dio por muerto, ha dado signos de que aún está con vida, y más aún se conoce que asistirá a la boda de su hermano. Se llama Fauda, The Confession, The Ghost Place, y esta parece interesante, sin límites, otra buena serie para recomendar y ver buenas, en este caso, propuestas para hoy o quizás el fin de semana, ¿sí? Ya venimos, más música.
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estupenda banda Lynyrd Skynyrd. Esto es Hombre Simple, Simple Man, una canción de la banda Lynyrd Skynyrd, de su álbum del 73. Es una de las canciones más populares de la banda. Desde que está disponible su descarga digital, se ha convertido en la tercera canción más descargada de Skynyrd, detrás de Sweet Home Alabama y Free Beer. Ha vendido más de 1,500,000 de copias en los Estados Unidos hasta noviembre del año 2013. Esto data de finales de los 70 y lo estábamos escuchando, este buen recuerdo. Siempre a mí, lo que viene ahora es la mexicana Gloria Trevi en este recuerdo.

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Nos vamos con un recuerdo, eres tú, Mocidades. Que tengas una buena jornada, buen miércoles. Y mañana jueves estaremos con New Romantic, más recomendaciones y música que no quieres olvidar. Que tengas un buen día, nos escuchamos mañana.

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1: Las 15 horas, un minuto.
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6: Nacionales. CAST apuesta a fortalecer relación bilateral con primera visita oficial de un presidente chileno a La Paz en más de 70 años. El presidente boliviano Rodrigo Paz confirmó que su par chileno arribará este viernes al país. Se espera además de la firma de los términos de referencia para modernizar el acuerdo de complementación económica AC-22. La suscripción de un acuerdo de cooperación minera, un convenio para conectar a Bolivia con el cable submarino Humboldt de fibra óptica y una declaración orientada a la interconexión eléctrica. Evacúan a 13 familias por socavón en Villa El Mirador de Arauco. Esta situación ocurre entre las etapas 1 y 2 de este conjunto habitacional. El acuerdo con la información, los residentes reportaron haber escuchado un sonido tipo explosión y tras revisar, constataron que la calle que da justo a la ladera del cerro comenzó a ceder y a inclinarse.
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6: Internacionales. El Vaticano informó que el Papa León XIV pasó una noche tranquila tras la cirugía para extirparle un tumor maligno del pulmón. La Santa Sede difundió un breve parte médico sobre el estado de salud del líder de la Iglesia Católica de 71 años, operado el martes, y anunció que ofrecerá más detalles a lo largo del día.
5: Deportes.
6: Muere la leyenda del boxeo Jorge Locomotora Castro a los 59 años. El campeón mundial se descompensó mientras se encontraba en el bingo de Morón, ubicado sobre la calle San Martín. Tras un llamado al 911, acudieron efectivos policiales y personal médico que constató su fallecimiento. El informe de la policía indicó que pudo haber tenido una baja de insulina dentro de su cuadro por padecer diabetes, aunque no se confirmaron oficialmente las causas de su deceso.
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Buenas, buenas, ¿cómo les va? ¿Cómo andan? Bienvenidos, mitad de semana, miércoles que te quiero, miércoles. Miércoles 14 de octubre, señores. Estamos arrancando y estamos comenzando el mega ranking de mitad de semana. Estamos listos para comenzar a acompañarte y a quedarnos con vos a donde sea que vayas, a donde sea que estés a esta hora del día. Bueno, atendí. Vamos a arrancar el programa de hoy miércoles hablando de Maluma y de Shakira, porque Maluma apareció en el penúltimo show de Shakira en Madrid. Fue uno de los encuentros más esperados de la residencia del artista en la capital española, el encuentro de dos de las figuras más importantes de la música urbana y del pop latino. Sobre el escenario, los colombianos compartieron un momento cargado de energía y complicidad, reviviendo la química musical con la interpretación de Chantaje, el hit que ambos popularizaron en 2016 y que se convirtió en un fenómeno global. Además, Shakira y Maluma sorprendieron al público con Agua, su colaboración más reciente que tuvo en Madrid, una de sus primeras presentaciones en vivo. En este reencuentro, las estrellas volvieron a demostrar que la combinación de sus talentos sigue despertando entusiasmo entre sus fanáticos. Una noche inolvidable que dejó en claro el gran momento que están viviendo los protagonistas. El fenómeno de Agua, la nueva colaboración de los colombianos, también se mide en cifra. A menos de un mes de su estreno, el 17 de septiembre, la canción superó los 15 millones de reproducciones en Spotify y el video oficial, dirigido por Hannah Lux Davis, pasó los 12 millones de vistas en YouTube.

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1: Hoy vamos a hablar de algo interesante en el bloque de salud. Alerta por sarampión en América. Atenti, ¿eh? La alerta por sarampión en América sube de nivel ante más de 55.000 casos confirmados y 77 muertes durante 2026, según un informe de la Organización Panamericana de la Salud. El organismo identifica un riesgo muy alto de expansión de virus por los brotes activos y los viajes y las concentraciones masivas previstas en Argentina, Perú y Uruguay. La situación también afecta a Estados Unidos, donde los Centros para el Control y la Prevención de Enfermedades contabilizan 4.080 casos confirmados hasta el 8 de octubre. A esta cifra se suma una alerta local por varios casos sospechosos en el condado de Todd, en Minnesota. La Organización Panamericana de la Salud informó que los casos de sarampión en América casi se multiplicaron por 5 durante 2026. Hasta comienzos de octubre, el organismo registró 55.792 contagios de 2026 confirmados y 77 fallecimientos. La cifra de muertes supera las 29 notificaciones en todo 2025. El documento ubica a Guatemala como el país con mayor cantidad de casos, con 34.355 contagios y 50 muertes. México figura en segundo lugar con 13.595 infecciones y 23 fallecimientos. Estados Unidos, Perú y Canadá completan el grupo de 5 países que concentran el 99,5% de los casos regionales. La entidad recuerda que el sarampión se transmite por el aire y que una persona infectada puede contagiar antes de la aparición de las manchas en la piel. Por ese motivo, alguien puede viajar y asistir a un evento sin conocer su diagnóstico. Según la organización, dos brotes de 2025 comenzaron en regiones religiosas masivas y luego alcanzaron alcance nacional.

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2: Las 15 horas, 30 minutos. 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
3: Subsecretario Lagos confirma que se acelerarán estudios para evaluar implementación de radares meteorológicos. El subsecretario general de Gobierno precisó que es muy importante que nuestra institucionalidad complete este con las herramientas adecuadas para enfrentar emergencias climáticas. La escena que se registró la tarde del martes en Santiago fue inédita. Varias calles anegadas, subterráneos y pasos bajo nivel inundados dejó un breve pero intenso temporal que trajo consigo lluvia, tormentas eléctricas y granizos. Viña del Mar, vecinos del Olivar presentan nuevo recurso para frenar demolición de sus viviendas. Esto responde a los resultados de los peritajes en las casas de la zona, los cuales indicaron que las falencias se concentraban en el diseño del proyecto, pero no en la ejecución de las obras como tal. El representante legal de las familias, Juan Andrés Pavés, señaló que estas han manifestado su preocupación el futuro de las viviendas, mientras se continúa realizando lo que han denominado una demolición encubierta a la espera de una orden formal de desmantelamiento.
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3: Donald Trump anunció que comenzará una exploración masiva de petróleo, gas y minerales en Groenlandia. El mandatario estadounidense afirmó que las operaciones están a punto de comenzar, aunque no identificó a los participantes ni estableció una fecha para el inicio de dichas actividades. Además, enalteció la posición estratégica de la isla ártica para Estados Unidos.
2: Deportes.
3: Pese a la suspensión de la ANFP, la condición de Codina para autorizar Santa Laura y jugar la final de Copa de la Liga. El delegado presidencial de la región metropolitana confirmó que siguen dispuestos a recibir el partido entre Coquimbo Unido y O'Higgins este viernes.
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7: La defensa del gobierno tras crítica por negocio redondo en rebaja de TAG de Autopista Central. En medio de este contexto, el viceministro de Obras Públicas y Transportes, Lloyd de Grange, descartó que la prórroga esconda un beneficio adicional para la empresa. Según explicó, la Autopista Central dejará de recibir parte de sus ingresos producto de la rebaja y esos recursos de recuperación extendiendo el periodo de explotación, insistiendo en que no hay un negocio para las concesionarias.
8: Acá la concesionaria no está ganando plata, pero esto no es negocio para la concesionaria y sí tiene un beneficio directo para el usuario. Por lo tanto, yo creo que mientras podamos seguir con esta colaboración público-privada entre empresas concesionarias, Ministerio de Obras Públicas y el Estado en general, yo creo que tenemos que aprovechar al máximo.
6: Política.
7: Catalina San Martín, me molesta la gente que se viene a sacar fotografías y ocupa las tragedias para rédito personal. La alcaldesa de Las Condes apuntó con esas críticas al gobernador Claudio Orrego. Además, reiteró que tras los incendios se advirtió de esta situación y que la expertise de lo que pasa en un cerro con 1,000 hectáreas quemadas, con quebradas y cuáles son las medidas, no están en un municipio. En una alcaldesa están los organismos técnicos que dependen del Ministerio de Obras Públicas y de los distintos ministerios.
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7: Internacionales. Llega a Jamaica el primer vuelo con migrantes deportados desde Estados Unidos. El Ministerio de Exteriores de Jamaica ha defendido que se trata de un acuerdo de tránsito cuya intención es facilitar el regreso de nacionales de terceros países a sus respectivos lugares de origen.
6: Deportes.
7: La disputa entre los clubes y los representantes que puede terminar resolviendo el descenso en el escritorio. El gremio que agrupa a los intermediarios amenaza con llevar a Universidad de Concepción a Tribunal de Asuntos Patrimoniales de la ANFP por comisiones impagas. Una resolución desfavorable puede provocarle pérdida de puntos al campanil, penúltimo en la tabla.
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1: Es de Carlos, el pibe Valderrama. Milo recorrió distintas etapas de su carrera ante su público, que acompañó de pie las más de 30 canciones de la noche, cuando el agua hirviendo abrió un espacio de cercanía con sus fanáticos.

Ya estamos en el bloque de ciencia y tecnología. Hoy hablamos de Claude, la IA de Anthropic, que no tolera insultos y va a cerrar la conversación si detecta maltrato. Claude, el modelo de inteligencia artificial de Anthropic, tendrá nuevas normas de uso que prohibirán el maltrato persistente e innecesario hacia el chatbot. La compañía anunció que la actualización de sus políticas, que entrará en vigor el 12 de noviembre de 2026, establece que el sistema podrá cerrar las conversaciones en las que reciba un trato abusivo reiterado y sin una finalidad identificable. Además, la empresa liderada por Darío Amodei publicó un documento en el que comunica nuevos límites para utilizar la IA en el desarrollo de armas y las condiciones para ofrecer recomendaciones sobre salud y finanzas. Anthropic aclaró que la prohibición busca frenar situaciones extremas. Los usuarios podrán gestionar y cuestionar las respuestas del chatbot, señalar sus errores y expresar frustración cuando el resultado sea incorrecto o insuficiente. Esos reclamos quedan fuera de la restricción. Al respecto, la empresa anunció que el criterio se concentra en las interacciones con un trato cruel o abusivo hacia el asistente. La posibilidad de terminar una conversación ya existe. Anthropic la presentó en agosto de 2025 y explicó que debía utilizarse como último recurso después de varios intentos fallidos de reconducir un intercambio hostil.

0: Las 15 horas, 57 minutos. 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
1: Fiscal Miguel Ángel Orellana, por caso Fodich, debemos ser críticos y generar condiciones para mejorar los estándares de probidad. El fiscal supraterritorial además sostuvo que el caso es una línea muy peligrosa, es un límite que es muy importante no permitir que se traspase y que no se transforme en un hábito de las organizaciones criminales.
0: Policiales.
1: Muere mujer con enfermedad terminal que había denunciado abuso sexual en hospital de Puerto Montt. Este caso conmocionó a la zona, ya que según denunció la familia de la afectada, fue un médico del recinto asistencial quien sorprendió a un paciente de 80 años y en silla de ruedas realizando actos de connotación sexual contra la víctima. La mujer oriunda de Calbuco padecía de daño hepático crónico y hace 5 meses estaba en la etapa final de la enfermedad. El hijo de la mujer confirmó la presentación de una querella y acusó que en el recinto intentaron ocultar lo ocurrido.
2: Y que el hospital haya ocultado todas las pruebas, que haya botado el pañal, cambiado sábanas, cambiado la bata de mi mamá y la hayan limpiado porque a ella la limpiaron y dejaron todo impecable. Yo voy a hacer todo, voy a llegar hasta donde tenga que llegar, recurrir a los medios que tenga que llegar legalmente para querellarme en contra del hospital y de esta persona y que paguen las personas afectadas.
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1: Internacionales. Erdogan tomó la principal cadena de televisión opositora de Turquía, interrumpió las transmisiones e impuso un interventor. Cientos de efectivos policiales irrumpieron de madrugada en las instalaciones de Halk TV. Los periodistas migraron su trabajo a YouTube y la oposición denunció la medida.
0: Deportes.
1: Chupete Suazo versus Mario Salas. Las 3 finales que marcarán la lucha entre San Luis y Cobreloa por el ascenso. Solo 2 unidades separan a Quillotanos y Loínos en la cima de la tabla de la segunda categoría de nuestro fútbol, mientras que en el fondo Santa Cruz, San Felipe y Rangers pelean punto a punto la permanencia. La Liga del Ascenso entra en su recta final y en ambos extremos de la tabla se vivirán varias finales durante las próximas semanas.
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1: Skela pide a Kast libertad total para algunos policías del estallido. Defendían la democracia. Sus declaraciones llegan a días de un nuevo aniversario del 18 de octubre y en medio del debate reabierto por la solicitud de indulto humanitario de Juan Aliste Vega, el ex lautarista condenado por homicidio del cabo Luis Moyano. Murió por cáncer terminal sin que su petición alcanzara a resolverse. Felipe Alessandri, que haya pasado poco en Lo Barnechea, no es arte divina, es porque nos preparamos. El alcalde de esa comuna del sector oriente aseguró que tomaron una serie de medidas preventivas incluso desde antes que llegara a la alcaldía. Valoró el rol de las autoridades, incluyendo el de Claudio Rego, que fue criticado por su par de Las Condes, y aseguró que piensa conversar con el gobierno regional para ver si como municipio podemos ayudar en el financiamiento e instalar un radar que sirva al resto también.
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1: Internacionales. China y Corea del Norte anuncian la reapertura de un nuevo puente fronterizo. El puente será abierto oficialmente al tráfico este jueves y tiene por objetivo favorecer el comercio, el tránsito por carretera y el intercambio entre personas a ambos lados del río.
0: Deportes.
1: Boca Juniors perdió como local 1-0 ante Vasco da Gama por la ida de las semifinales de la Copa Sudamericana. El Xeneize se cayó en la Bombonera por el gol de Adson y el próximo martes buscará la remontada. El Gigante de la Colina sufrió la expulsión de Andrés Gómez.
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Bueno, atendí, estamos arrancando y estamos comenzando un nuevo bloque en el Mega Ranking de miércoles, ¿eh? Estamos listos para comenzar a recomendarte una buena película, estamos listos para el bloque de cine. Hoy te traje Madre Siniestra, ¿Puedo entrar en tu corazón?, del productor James Wan, uno de los arquitectos más influyentes del cine de terror moderno, y Bloodhouse, Atomic Monster. El estudio detrás de Backrooms y Obsesión llega un viaje aterrador del director de género Rob Savage, el oscuro mundo de una joven, Bella, que forma parte de una relación con una entidad siniestra que en su casa se parece a su madre. Madre Siniestra es la película que recomendamos hoy en el bloque de cine.

Hablemos de Rosalía, porque volvió a demostrar que su propuesta artística no tiene límites. La cantante española fue una de las grandes protagonistas del Saturday Night Live de sábado, donde ofreció una interpretación impactante de Reliquia, una de las canciones deluxe, su cuarto álbum de estudio. Vestida con un tutú negro y zapatillas de ballet, la artista interpretó el tema completamente en español mientras permaneció sobre las puntas de sus pies durante casi 4 minutos. La estrella combinó la delicadeza del ballet clásico con la intensidad interpretativa que la caracteriza. Hacia el tramo final, un grupo de bailarines se sumó a la presentación y acompañó el cierre de la coreografía. Fue uno de los momentos más destacados de la noche. Otro de los momentos de la cantante en el famoso ciclo televisivo fue cuando apareció para interpretar Magnolias, otra de las canciones del álbum. En esta oportunidad apareció vestida de blanco y cantó bajo una lluvia artificial que terminó empapándola por completo.

0: las 16 horas, 26 minutos.
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2: Nacionales. Tras 14 años de tramitación, gobierno busca descongelar reforma al Código Procesal Civil. El Ministerio de Justicia y Derechos Humanos puso en marcha un plan para descongelar la reforma al Código Procesal Civil, ingresada al Congreso en 2012 y estancada en la Comisión de Constitución del Senado desde 2021. Para ello, activó un comité consultivo y una comisión asesora que preparan nuevas indicaciones al proyecto.
3: Política.
2: Agenda de seguridad tensiona al socialismo democrático en la Cámara Alta. En medio de la tensión que hay en la oposición por la agenda de seguridad del gobierno, el senador Celis dijo que está dispuesto a revisar el texto. En la misma línea se pronunció el presidente del PPD, Raúl Soto, quien señaló que la moción debe ser analizada en su respectivo mérito.
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3: Internacionales.
2: Los hutíes volvieron a atacar instalaciones de la mayor petrolera del mundo en Arabia Saudita y el aeropuerto de Riad. Rebeldes chiíes de Yemen reivindicaron una operación militar que provocó un incendio en la sede central de Aramco. El bombardeo a la compañía estatal saudí no causó víctimas, mientras la coalición dijo que interceptó 7 misiles y 3 drones.
3: Deportes.
2: El live comienza a quedar en el pasado. Todos los caminos conducen a Joaquín Niemann del DP World Tour. En los próximos días, el golfista chileno anunciará su futuro. Sin embargo, existen varias señales que lo llevan al Tour europeo como escala previa al PGA Tour.
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4: CAST apuesta a fortalecer relación bilateral con primera visita oficial de un presidente chileno a La Paz en más de 70 años. El presidente boliviano Rodrigo Paz confirmó que su par chileno arribará este viernes al país. Se espera además de la firma de los términos de referencia para modernizar el acuerdo de complementación económica AC-22. La suscripción de un acuerdo de cooperación minera, un convenio para conectar a Bolivia con el cable submarino Humboldt de fibra óptica y una declaración orientada a la interconexión eléctrica. Evacúan a 13 familias por socavón en Villa El Mirador de Arauco. Esta situación ocurre entre las etapas 1 y 2 de este conjunto habitacional. El acuerdo con la información, los residentes reportaron haber escuchado un sonido tipo explosión y tras revisar, constataron que la calle que da justo a la ladera del cerro comenzó a ceder y a inclinarse.
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4: El Vaticano informó que el Papa León XIV pasó una noche tranquila tras la cirugía para extirparle un tumor maligno del pulmón. La Santa Sede difundió un breve parte médico sobre el estado de salud del líder de la Iglesia Católica, de 71 años, operado el martes, y anunció que ofrecerá más detalles a lo largo del día.
1: Deportes.
4: Muere la leyenda del boxeo Jorge Locomotora Castro a los 59 años. El campeón mundial se descompensó mientras se encontraba en el bingo de Morón, ubicado sobre la calle San Martín. Tras un llamado al 911, acudieron efectivos policiales y personal médico que constató su fallecimiento. El informe de la policía indicó que pudo haber tenido una baja de insulina dentro de su cuadro por padecer diabetes, aunque no se confirmaron oficialmente las causas de su deceso.
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Bueno, atentí, vamos a hablar ahora de Aerosmith porque publicó un video que sería el anticipo de una serie de shows. De esta manera, volverán a los escenarios después del retiro 2024 por un problema de salud de Steven Tyler. Además, la cuenta oficial de la banda se vio hoy en un video en el que el cantante aparece colgando las letras de un cartel que anuncia lo que parece ser un show de la banda junto a artistas invitados. En este video promocional, Tyler aparece subido a una de las escaleras mientras el fotógrafo Ross Halfin le alcanza las letras para colgar y le dice a modo de broma: ¿estás seguro de que sabes deletrear Aerosmith? Y este es el puntapié para que el músico anuncie que se trata de un show titulado Aerosmith y Amigos. Según informaron desde un medio cercano, las presentaciones serán en Hollywood Bowl de Los Ángeles los días 29 de octubre y 1 de noviembre.

0: las 16 horas, 55 minutos.
1: Siempre estamos prestos, preparados, comenzando este programa de la medicina tradicional chamánica, hoy miércoles 14 de este mes de octubre. Saludar a mis amigos de Puerto Aysén, de todo Coyhaique, de esta región de Aysén, que nos haber abierto las puertas tantos años. ¿Cuántas personas con problemas? Personas que desafortunadamente, como haber hablado, solo problemas en familia. Y como yo les decir, perdonar no es decir que lo que les hicieron estuvo bien. Es soltar el peso que usted carga, no el que carga el otro. Muchos siguen atados a un dolor viejo, repitiendo la misma herida en la cabeza, y sin darse cuenta eso les quita la paz, el presente se les negativiza. Vuelvo y repetir, no se trata de olvidar ni de volver a confiar igual que antes. Se trata de liberarse, de soltar, de atraer la paz, la tranquilidad. El perdón le facilita muchas cosas a su vida. En cambio, el rencor lo amarra, lo retiene, y hay que evolucionar como hijos de Dios. Si usted está con dudas, con temores, amigos de Coyhaique, de Puerto Aysén, próximamente con ustedes. 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
2: ¿Cómo se llama usted, guerrero?
3: Juana.
2: ¿De dónde nos visita?
3: De Coyhaique.
2: ¿Y cómo se enteró usted de nosotros?
3: Por la radio.
2: ¿Y qué tal le ha parecido la medicina?
3: Muy bien, muy bien, muy buena la medicina. Me han hecho bien, me han ayudado.
2: ¿Cómo siente el cuerpo suyo?
3: Me siento bien ahora, me siento bien.
2: ¿Qué le diría a las personas que nos escuchan?
3: Que vengan a verlo, porque vengan a verlo, vean con sus propios ojos y...
2: ¿Está agradecida?
3: Sí, agradecida, agradecida de ellos yo. Bueno. Así que ese sería mi testimonio.
2: Guerrerita, ¿cuál es su nombre?
4: Mi nombre es Norma.
2: Guerrerita, ¿usted está agradecida con nosotros?
4: Estoy muy, muy agradecida porque en estos momentos estoy acá en la casa de ellos y pude ver la foto. No sé si me explico bien, pero la fotografía de la señora que le estaba haciendo el mal a mi hijo.
2: ¿Usted la conoce?
4: Y yo la conozco.
2: Bueno, ¿qué le dirá a las personitas que nos escuchan?
4: Que tengan confianza y tengan fe, porque la verdad yo la primera vez que vine vine media dudosa. Pero no, ahora con lo que vi hoy día no. Es todo, todo. Y aparte que la leyenda que escribió todo a la persona que le pedimos todo. Así que tengan confianza y fe. Sacrificarse para poder tener algo adelante y sacar las personas adelante, así como salió mi hijo.
2: ¿Está agradecida de los
4: ticunas? Muy, muy agradecida de los ticunas. Un millón y un millón de gracias.
2: Bueno,
4: por haberme hecho esto de sacarle todo el mal que tenía mi hijo, porque fue un mal que hizo una mujer que él tuvo.
2: Bueno, ¿y qué le ha parecido la medicina?
4: Todo bien, todo bien, todo bien.
2: Bendito sea Dios. Guerrerita, ¿de dónde nos visita?
5: De Los Ángeles.
2: ¿Cuál es su nombre?
5: Exilda, sí.
2: ¿Cómo se enteró de nosotros los ticunas?
5: Por mi pareja, que escuchó el radio en Lanco, en la Sabrosita, parece que llaman.
2: ¿Y cómo le pareció el programa?
5: Muy bueno, muy bueno. Nada que decir. Así que lo recomiendo para la persona que guste visitarlos a ustedes, porque están en distintas ciudades.
2: ¿Y cómo se siente usted después de habernos visitado a nosotros?
5: Yo le diría que el 100% muy bien, muy contenta a la vez, porque me siento bien. Así como estaba, yo le agradezco, pero enormemente que me hubieran mejorado. Yo digo mejorado porque así como estaba, estoy súper bien. Así que...
2: ¿Usted vio la persona?
5: Sí, vi la persona que me hizo mal. Sí, y bueno, hay que salir adelante nomás y confiar en Diosito y confiar en ellos. Sí.
2: ¿Está agradecida con nosotros?
5: Muy agradecida de los maestros ticunas. Así que muchas gracias, muchas gracias. Y le vuelvo a decir, la persona que se siente enferma, que acuda a ellos, se los recomiendo, el 100%. Muchas gracias.
2: Gracias, doña Silvia.

0: 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Ya saber, mis amigos de Coyhaique, de Puerto Aysén, querer saber qué está pasando en su vida, una llamada, ser gratis, una llamada le abre puertas, una llamada le da respuestas. 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Abrazos en distancia y que Dios me lo llenar de muchas bendiciones.
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0: ¿Qué tal amigos? ¿Cómo están? Buenas tardes, jornada de día miércoles 14 del mes de octubre. Saludamos a quienes llevan por nombre Calixto, hoy de onomástico. Les deseamos que tengan un bonito día, al igual que los cumpleañeros. ¡Felicidades! Nuestro calendario de efemérides señala que el día de hoy, 14 de octubre, es el día de conmemoración del Ministerio de la Salud. Salud por eso, diría Lewandowski, uno de los ministerios más importantes del país. Que bueno, ojalá no siga recibiendo recortes, pues. Recordar los recortes que han habido en salud y que han afectado a miles, millones de usuarios a nivel país. Hoy, día de conmemoración del Ministerio de Salud. Y arrancamos con buenas noticias. 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Y nos vamos con la campaña que hemos impulsado para respetar las señaléticas y la semaforización por los trabajos aún en ejecución en nuestro puente Presidente Ibáñez. Vamos con la cápsula informativa.
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0: 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Uy, yo ando medio corto, si no me compraría un bulto de disfraces para vender. Está bueno, está buena, ¿no? Sí, está buena. Hasta que viste regio fantástico ahí a la moda. 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Y con esta última mención, yo no le digo adiós, sino hasta la próxima edición de los Radio Servicios. 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
5: La defensa del gobierno tras crítica por negocio redondo en rebaja de TAG de Autopista Central. En medio de este contexto, el viceministro de Obras Públicas y Transportes, Lloyd de Grange, descartó que la prórroga esconda un beneficio adicional para la empresa. Según explicó, la Autopista Central dejará de recibir parte de sus ingresos producto de la rebaja y esos recursos de recuperación extendiendo el periodo de explotación, insistiendo en que no hay un negocio para las concesionarias.
6: Acá la concesionaria no está ganando plata, pero esto no es negocio para la concesionaria y sí tiene un beneficio directo para el usuario. Por lo tanto, yo creo que mientras podamos seguir con esta colaboración público-privada entre empresas concesionarias, Ministerio de Obras Públicas y el Estado en general, yo creo que tenemos que aprovechar al máximo.
4: Política.
5: Catalina San Martín, me molesta la gente que se viene a sacar fotografías y ocupa las tragedias para rédito personal. La alcaldesa de Las Condes apuntó con esas críticas al gobernador Claudio Orrego. Además, reiteró que tras los incendios se advirtió de esta situación y que la expertise de lo que pasa en un cerro con 1,000 hectáreas quemadas, con quebradas y cuáles son las medidas, no están en un municipio. En una alcaldesa están los organismos técnicos que dependen del Ministerio de Obras Públicas y de los distintos ministerios.
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5: Internacionales. Llega a Jamaica el primer vuelo con migrantes deportados desde Estados Unidos. El Ministerio de Exteriores de Jamaica ha defendido que se trata de un acuerdo de tránsito cuya intención es facilitar el regreso de nacionales de terceros países a sus respectivos lugares de origen.
4: Deportes.
5: La disputa entre los clubes y los representantes que puede terminar resolviendo el descenso en el escritorio. El gremio que agrupa a los intermediarios amenaza con llevar a Universidad de Concepción a Tribunal de Asuntos Patrimoniales de la ANFP por comisiones impagas. Una resolución desfavorable puede provocarle pérdida de puntos al Campanil, penúltimo en la tabla.
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Bueno, atenti, estamos en el último tramo del mega ranking de miércoles, ¿eh? Tengo un buen clásico para recomendarte. Hoy te voy a recomendar A Dios le pido, la canción de Juanes, que es el primer sencillo del álbum Un día normal del cantautor colombiano Juanes. Este tema se convirtió en uno de los más clásicos de la discografía de Juanes. Titulado A Dios le pido, la canción es una oración alegre que le pide a Dios que bendiga y proteja a nuestra familia, futuros hijos y seres más cercanos. A Dios le pido, Juanes, el clásico de hoy.

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Bueno, vamos a hablar de Taylor Swift porque hay un nuevo paso estratégico para salvaguardar la identidad frente al avance de incontrolado de la inteligencia artificial. La cantautora estadounidense Taylor Swift solicitó formalmente el registro de su voz ante la Oficina de la Propiedad Intelectual de la Unión Europea, con sede en Alicante, España. De acuerdo con EFE, la petición fue tramitada el pasado 6 de octubre a través de una firma matriz, Taste Right Management, con sede en Nashville, Tennessee. El trámite contempla la protección de un archivo sonoro con la frase pronunciada por la propia artista, "Hate is Taylor Swift". Con esta iniciativa, la intérprete busca asegurar los derechos exclusivos de su voz para una amplia gama de bienes y servicios completados en la clase 41 de la clasificación de NISA.

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2: Las 17 horas, 57 minutos. 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Nacionales.
3: Fiscal Miguel Ángel Orellana, por caso Fodich, debemos ser críticos y generar condiciones para mejorar los estándares de probidad. El fiscal supraterritorial además sostuvo que el caso es una línea muy peligrosa, es un límite que es muy importante no permitir que se traspase y que no se transforme en un hábito de las organizaciones criminales.
2: Policiales.
3: Muere mujer con enfermedad terminal que había denunciado abuso sexual en hospital de Puerto Montt. Este caso conmocionó a la zona, ya que según denunció la familia de la afectada, fue un médico del recinto asistencial quien sorprendió a un paciente de 80 años y en silla de ruedas realizando actos de connotación sexual contra la víctima. La mujer oriunda de Calbuco padecía de daño hepático crónico y hace 5 meses estaba en la etapa final de la enfermedad. El hijo de la mujer confirmó la presentación de una querella y acusó que en el recinto intentaron ocultar lo ocurrido.
4: Y que el hospital haya ocultado todas las pruebas, que haya botado el pañal, cambiado sábanas, cambiado la bata de mi mamá y la hayan limpiado porque a ella la limpiaron y dejaron todo impecable. Yo voy a hacer todo, voy a llegar hasta donde tenga que llegar, recurrir a los medios que tenga que llegar legalmente para querellarme en contra del hospital y de esta persona y que paguen las personas afectadas.
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3: Internacionales. Erdogan tomó la principal cadena de televisión opositora de Turquía, interrumpió las transmisiones e impuso un interventor. Cientos de efectivos policiales irrumpieron de madrugada en las instalaciones de Halk TV. Los periodistas migraron su trabajo a YouTube y la oposición denunció la medida.
2: Deportes.
3: Chupete Suazo versus Mario Salas. Las 3 finales que marcarán la lucha entre San Luis y Cobreloa por el ascenso. Solo 2 unidades separan a Quillotanos y Loínos en la cima de la tabla de la segunda categoría de nuestro fútbol, mientras que en el fondo Santa Cruz, San Felipe y Rangers pelean punto a punto la permanencia. La Liga del Ascenso entra en su recta final y en ambos extremos de la tabla se vivirán varias finales durante las próximas semanas.
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21: Nacionales. Skela pide a Kast libertad total para algunos policías del estallido. Defendían la democracia. Sus declaraciones llegan a días de un nuevo aniversario del 18 de octubre y en medio del debate reabierto por la solicitud de indulto humanitario de Juan Aliste Vega, el ex lautarista condenado por homicidio del cabo Luis Moyano. Murió por cáncer terminal sin que su petición alcanzara a resolverse. Felipe Alessandri, que haya pasado poco en Lo Barnechea, no es arte divina, es porque nos preparamos. El alcalde de esa comuna del sector oriente aseguró que tomaron una serie de medidas preventivas incluso desde antes que llegara a la alcaldía. Valoró el rol de las autoridades, incluyendo el de Claudio Rego, que fue criticado por su par de Las Condes, y aseguró que piensa conversar con el gobierno regional para ver si como municipio podemos ayudar en el financiamiento e instalar un radar que sirva al resto también.
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21: Internacionales. China y Corea del Norte anuncian la reapertura de un nuevo puente fronterizo. El puente será abierto oficialmente al tráfico este jueves y tiene por objetivo favorecer el comercio, el tránsito por carretera y el intercambio entre personas a ambos lados del río.
20: Deportes.
21: Boca Juniors perdió como local 1-0 ante Vasco da Gama por la ida de las semifinales de la Copa Sudamericana. El Xeneize se cayó en la Bombonera por el gol de Adson y el próximo martes buscará la remontada. El Gigante de la Colina sufrió la expulsión de Andrés Gómez.
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Ahora te voy a presentar el 2x1. 2x1 de miércoles con Alejandro Sanz. Así que bueno, atenti, hay dos canciones de Sanz para que disfrutes, bailes, cantes, como más te guste.

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2: Las 18 horas. 27 minutos.
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1: Ya estamos al aire acá en Radio Milenaria 94.7 FM. Esto es Aysén Salud. ¿Cómo están? Bienvenidos a todos los que se vienen integrando a nuestra sintonía, a nuestro espacio del Hospital de Puerto Aysén, donde acercamos información para la comunidad sobre temas vinculados a la salud, pero también sobre lo que hacemos como Hospital de Puerto Aysén y la vinculación que tenemos con nuestros pacientes. Nuestra idea es informar, prevenir y acompañar a través de este espacio. Y hoy vamos a hablar de una dimensión de salud muy importante que nos invita a mirar a las personas más allá de un diagnóstico, ¿no? Esto tiene relación con los cuidados paliativos y la humanización de la atención, algo que se ha venido hablando hace bastante tiempo, pero entenderlo, aplicarlo es distinto, ¿no? ¿Y qué significan este tipo de cuidados? ¿A quiénes están dirigidos? ¿Y cómo acompañamos a quienes enfrentan una enfermedad grave y también a sus familias, considerando clave el rol del cuidador? Y para conversar sobre este tema nos acompaña en esta oportunidad Karina Cuevas José, ella es enfermera, y Carolina Díaz Barría, psicóloga. Ambas trabajan en esta labor de acompañamiento. Vamos a hablar con Karina sobre algunas reflexiones de acuerdo a un ciclo de formación de humanización que se realizó recientemente en el hospital, pero también la dimensión psicológica, que es tan relevante en etapas que son muy críticas, no solamente para el paciente, sino también para las familias, ¿no? Bienvenida Karina, bienvenida también Carolina, ¿cómo están?
2: Bien, bien, muchas gracias. ¿Y usted?
1: Yo muy bien, feliz en este día hermoso que nos regala Puerto Aysén, también pensando mucho también en cómo lo está pasando la gente del norte, qué tremendo,
2: exacto,
1: ¿no?
2: Sí, acá con sol y allá con lluvia.
1: Increíble.
2: Sí.
3: Se cambió.
1: Se cambió, sí, nos cambiamos el vestuario con la gente del norte, pero bueno, sí. Vamos a hablar de un tema que es bien sensible, porque de alguna manera nadie está exento, digamos, de poder acompañar o recibir un cuidado paliativo, ¿no?
3: Claro.
1: O sea, podemos estar en las dos dimensiones. Y hay que entenderla desde las dos dimensiones, considerando que trabajamos con personas y que hay que entender que el acompañar a otro, ya sea desde la parte médica o desde la parte familiar, involucra una cierta actitud, involucra ciertos cambios, involucra ciertas metodologías también para que sea un buen cuidado. Entonces, primero, no sé quién me puede contextualizar en qué consisten los cuidados paliativos, ¿Y cómo se aborda cuando una persona tiene una enfermedad grave?
2: Primero que todo, bienvenidos. Gracias por escucharnos. Los cuidados paliativos es un programa o una unidad que trata de aliviar la calidad de vida de las personas ante una enfermedad potencialmente mortal o grave, ¿ya? Nosotros velamos por brindar una atención de calidad y además acompañar durante este proceso que, si bien sabemos, es individual, agota bastante no solamente a la familia, al paciente, sino que también al cuidador, ¿ya? Nosotros tratamos de otorgar medicamentos, ya sea para el dolor que generan las terapias. Por ejemplo, una radioterapia es muy invasiva, entonces tenemos que dar medicamentos. También ayudamos en el acompañamiento psicológico, en el acompañamiento nutricional, una rehabilitación física o motora para aquellos que, no sé, requieren tener un sistema más fortalecido. La mayoría de nuestros pacientes tienen un sistema muy débil, muy comprometido, entonces tener un cuerpo más fuerte para poder recibir terapias. y brindamos más que nada eso, tratar de mejorar la calidad de vida no solamente del paciente, sino que también de su entorno, para que este proceso sea más llevadero.
1: Pero esa es una dimensión, cuando tú hablas de la suministración de rehabilitación, de medicamentos y todo, me mencionaste la dimensión psicológica, ¿no? Y ahí eso me gustaría abordarlo con Carolina, porque, oye, qué difícil para un cuidador acompañar a veces a una persona también que está en la última etapa de su enfermedad, o bien está enfrentando una enfermedad que a veces es incierta, que puede tener cambios, ¿cierto? Cuéntanos cómo se aborda esa dimensión.
3: Claro.
1: Y cómo también ustedes acompañan a la familia, me imagino, con recursos para que ellos puedan también aplicar con los mismos pacientes.
3: Bueno, igual entender que el equipo ofrece atención psicológica, ¿cierto? Para el paciente y la familia, como lo decía Karina, para mejorar su calidad de vida. Esto contempla igual entender a la persona con hartos factores que influyen, no solamente la enfermedad, ¿cierto? Sino que igual pueden haber otros factores, por ejemplo, económico, cultural, donde vivimos, el acceso a la atención, hay gente que vive en otras localidades, ¿cierto?
1: Tiene que trasladarse.
3: Exacto. Y en el ámbito ya psicológico, uno aborda desde el momento que, bueno, nosotros no hacemos el diagnóstico acá para ingresar al programa, sino que es en Coyhaique, ¿cierto? Pero nosotros acá hacemos el acompañamiento desde un tratamiento, cuando las personas están en tratamiento, hay personas que están en un proceso de negación también, ¿cierto? Hay personas que lo aceptan de una forma más, ¿cómo decirlo? Más fácil quizás, porque igual depende mucho de sus creencias, de su familia.
1: ¿La adherencia al tratamiento, considerando que también existe una desmotivación propia cuando te enfrentas al diagnóstico de una enfermedad terminal, por ejemplo?
3: Claro, es que ahí hay hartas emociones que influyen, desde la angustia, ¿cierto? Desde el miedo. Hay personas, como te decía, que lo aceptan de una forma más fácil, pero en la mayoría sí se presenta este momento de incertidumbre, de desconocimiento también de en qué consiste, por ejemplo, en la parte oncológica, en qué consiste el cáncer, qué síntomas puede tener, y en la parte ya no oncológica, ¿cierto? Por ejemplo, una demencia, en qué consiste y cómo va a ir avanzando esto. Entonces, genera mucha incertidumbre al paciente, a la familia, y ahí es donde ya el equipo, desde una parte psicológica, claro, lo aborda, lo acompaña, pero igual mucha comunicación con el médico, mucha comunicación con la enfermera, ¿cierto? Con el equipo, con nutrición, porque son, como te decía, muchos factores. La persona baja de peso, la persona tiene vómitos, entonces se relaciona el sufrimiento físico con un sufrimiento emocional.
1: De todas maneras. Bueno, y Karina, siempre hablamos de los cuidados paliativos, como que tiene relación con las personas que se entrega a personas que están en los últimos días de vida. ¿Es un mito, es realidad? ¿O hay otras enfermedades también que merecen cuidados paliativos?
2: Bueno, eso la verdad es la mitad mito y mitad no. El programa, en realidad, por ejemplo, cuidados paliativos oncológicos, recibe a todo tipo de pacientes con algún diagnóstico de cáncer, ¿cierto? Pero no necesariamente cuando están en una etapa terminal, sino que desde el momento del diagnóstico, ahora se trata de derivar a cuidados paliativos para nosotros acompañar desde el diagnóstico al paciente, desde el diagnóstico a la familia, tratar de explicar, aclarar dudas, velar por el bienestar no solamente físico, emocional, también del físico espiritual. Últimamente he aprendido harto de religión porque me he dado cuenta este último tiempo de que la fe realmente mueve montañas para perder la desesperanza. Usualmente cuando uno tiene este tipo de diagnósticos, la desesperanza es lo que más aparece, y he visto que la fe realmente alivia en gran cantidad ese dolor espiritual. Y ahí es donde yo acudo a las iglesias o a las damas de blanco cuando no tienen mucha red de apoyo. Las damas de blanco ahí son, las amo, me encantan. Gracias, damas de blanco, por existir. Sí, porque
1: son tan presentes en nuestro hospital, sí. Y también la interculturalidad también que
2: exacto,
1: hoy día existe, ¿no?
2: Sí.
1: Capellán también.
2: Exacto, ¿no? Sí. Entonces igual uno trata de acudir a esas herramientas, porque a veces el dolor físico uno no lo puede paliar, pero cuando trata de abordarlo desde todas las áreas, el dolor espiritual en realidad es como una de las herramientas y uno de los medicamentos, se podría decir, más aliviantes de tipo de dolor. Como que he visto a gente realmente sufrir, pero con la convicción de que en realidad Dios lo está esperando, de que todo... la fe es el camino, como que en realidad la iglesia va hacia donde ellos, los escuchan, los acompañan. Entonces igual he aprendido bastante eso y estoy bastante emocionada con eso.
4: Qué bonito tránsito también, sí. Karina, porque bueno, tú hablabas de una palabra que nace de esta dolencia, de este padecer, que es la desesperanza, ¿no? Uh-huh. Carolina, ¿cómo se aborda la desesperanza con las familias? ¿Cómo poder darle una visión de que el tratamiento puede llegar a tener una mejoría, pueden tener un bienestar, digamos, dentro de la gravedad de un paciente?
3: Claro, igual entender que cuando ingresan ya a cuidados paliativos, el tratamiento es paliativo. Entonces, a veces igual ha funcionado como curativo, ¿cierto? Hay casos. Pero en este caso la desesperanza yo creo que se aborda desde el simple hecho de generar un espacio para conversar y escuchar de forma muy activa a la persona y de forma muy empática, porque no todos sabemos escuchar. Igual se entiende que no todos tenemos las herramientas, ¿cierto? No hemos sido criados y culturalmente igual callamos, ¿cierto?, lo que vivenciamos. Entonces cuando se da este espacio de confianza, de en donde la persona puede expresar lo que siente, ahí es cuando uno ya intenta entregar herramientas quizás para aliviar esto y abordar la desesperanza. Y también evaluar, ¿cierto?, si esta desesperanza igual está asociada a algún cuadro, porque la desesperanza se ve muy asociada a la depresión, por ejemplo. Pero a veces son reacciones igual normales ante estas enfermedades, ante estos diagnósticos. Entonces, hay este espacio de comunicación, ¿cierto?, de contención que se requiere, porque no en todos los lugares se tiene este espacio. Entonces, ahí se aborda la desesperanza y se puede uno ir fijando en los factores protectores, que uno es la religión, como dice Karina. Cuando la persona quiere hablar, por ejemplo, de religión y se da cuenta que ese es un apoyo para él o para ella, hay uno igual como... desde el ámbito profesional uno intenta agarrar eso y buscar la estrategia, por ejemplo, en este caso, comunicarse con la iglesia, comunicarse con las damas de blanco, ¿cierto?, y generar este apoyo ya integral, porque desde un profesional no se puede hacer, realmente hay limitaciones, pero desde un equipo, desde ya igual la comunidad, ¿cierto?, como nosotros tratamos a las personas con ciertos diagnósticos, yo creo que ahí es cuando ya igual la persona va buscando, va encontrando una esperanza en este momento tan difícil de su vida. Uh-huh.
4: Uh-huh. De todas maneras, bueno, y si una familia en Puerto Aysén cree que un ser querido podría necesitar estos cuidados, Karina, ¿cómo se debe consultar? ¿Cuáles son los pasos de orientación? ¿Existe una derivación?
2: Sí, depende del tipo de cuidados paliativos. Si es oncológico, usualmente lo tiene que hacer un médico especialista. O si no, se tiene que derivar mediante un comité oncológico, que es como una reunión de médicos profesionales especialistas, donde determinan los pasos a seguir para un paciente. Entonces, si dicen que se va a cuidados paliativos, lo derivan. Pero en el caso de cuidados paliativos universales, ¿cierto?, que en realidad son todas aquellas enfermedades no oncológicas que sí se encuentran ya en una etapa con una expectativa de vida o un pronóstico de vida menor a un año.
4: ¿Cómo cuáles, por ejemplo?
2: Por ejemplo, pueden ser las demencias, pueden ser ya enfermedades renales muy avanzadas que en realidad ya no están tolerando las diálisis, entonces prefieren abandonar el tratamiento y venir con nosotros para nosotros paliar.
4: ¿Diabetes no?
2: Diabetes no, en realidad tendría que ser ya una complicación muy grande de la diabetes, como ya abarcando alguna insuficiencia cardíaca o algo así, uh-huh. o insuficiencias hepáticas, como la falla de algún sistema, más que alguna enfermedad crónica.
4: Perfecto.
2: Cuando son de paliativos universales, la verdad lo puede derivar un médico general. Puede ser el médico general de su sector, de postrados, de la urgencia también. A nosotros nos han llegado derivaciones de pacientes que acuden a urgencias. Por lo mismo también es muy importante que el personal se eduque sobre cuándo se puede derivar y cuándo no, porque igual nos han derivado pacientes desde urgencia para cuidados paliativos oncológicos. Y en realidad solamente se deriva vía especialista o vía comité, no es como mediante urgencia, ¿ya? Perfecto. La paliativa universal sí puede ser derivada por un médico general, que puede ser netamente su médico de su sector, su médico de cabecera, con una interconsulta al programa de cuidados paliativos, y ahí nosotros evaluaríamos si es que cumple criterios de ingreso, ¿cierto? Y ahí se daría como la solicitud de ingreso, el ingreso, las evaluaciones y todo.
4: Oye, y ustedes son un equipo, me contaban, de 6 personas.
2: Sí, somos.
4: Mándale cariño a todos porque queremos relevarlo, porque acá hay dos personas que son del equipo, pero hay más personas que trabajan.
2: Cuéntanos. Sí. Nuestro equipo es pequeñito, la verdad tenemos solo un médico, una TENS, que ahora están en terreno, así que sí, salvadores, ellos pudieron ir a ver a los pacientes. Estamos nosotras dos, está la kinesióloga también y la nutricionista. Ellas igual ejercen unas horitas solamente al programa, no tienen muchas horas dedicadas al programa, pero cuando lo hacen son completamente dedicadas, hacen visitas domiciliarias también. Nuestra kinesióloga, que a mí me encanta, Génesis, te amo. ¡Ah! La Génesis ahora está en Santiago. Génesis es muy humanizadora al momento de hacer la rehabilitación a los pacientes.
4: Y ustedes hacen visitas domiciliarias y también los pacientes acuden
2: al hospital. Sí. Los pacientes que pueden acudir los citamos al establecimiento para fomentar su autonomía, su autovalencia. Igual es como una tarea difícil, si es que uno tiene dolor, acudir al servicio donde uno se atiende. Entonces, igual es como un factor motivante para ellos de que hoy día sí me puedo levantar, hoy día sí en realidad puedo ir al hospital, hoy día yo puedo ir a ver a mi equipo de trabajo, a mi equipo que me trata, no que ellos vengan hacia donde yo estoy. Entonces nosotros sí citamos a los pacientes autovalentes y vemos a los pacientes postrados o que están más frágiles a sus domicilios.
4: Bueno, y me imagino que ahí se va generando un lazo, Carolina, con los pacientes, porque sí, uno también ve viendo su evolución. Me imagino que también harto amorcito para el equipo de ustedes, que están en constante vínculo, ¿cierto?, con las emociones de los pacientes, con sus vivencias. Muchos de ellos parten y ustedes han sido también sus cuidadores y acompañadores. ¿Qué rol cumple el rol del cuidador y cómo hoy día se pudiera fortalecer el rol del cuidador, considerando de que también es un ancla importante para la recuperación del paciente?
3: Claro, te refieres al cuidador como familiar.
4: Como familiar.
3: Ya. Sí, es importante igual fijarnos en cómo está el cuidador. Porque
4: también la salud del cuidador, exacto, se ve deteriorada, ¿no?
3: Exacto. Para dar cuidados a otra persona, uno igual tiene que estar atento a uno mismo. Sin embargo, igual debido a la exigencia que requiere estos cuidados, muchas veces estas personas dejan de lado sus controles médicos, por ejemplo, tienen que dejar de trabajar, entonces sus preocupaciones son ¿de dónde saco el dinero para este mes? Entonces, el cuidador es alguien muy importante, y es igual quien se, en cosas tan básicas, desde entregar medicamentos, desde dar inyecciones, ¿cierto? Tienen mucho aprendizaje, pero también esto puede generar mucho desgaste, y hay que estar alerta a las señales de desgaste emocional y desgaste físico, porque a veces tienen que igual mover personas, ¿cierto? Y aprender a mover personas, porque igual es muy difícil, porque la gente son pesadas en cuanto peso. Entonces, todo eso es un aprendizaje para ellos. Los cuidadores siempre, o la mayoría de veces, vienen muy desde el cariño que le tienen a la persona, el vínculo que tienen, entonces ellos lo ven como una forma de entregar amor.
4: Hermoso.
3: Más que una obligación, en realidad.
4: Claro, sí, que sí. Y bueno, cuando tú hablas de entregar amor y el vínculo, es algo que se ha ido incorporando dentro de la medicina, dentro del trabajo. Hace poco se realizó una formación muy importante a través de la Universidad de los Andes, ¿no? Que permitió hablar de humanización con profesionales de nuestro hospital. Karina, tú participaste. Cuéntanos primero, ¿qué rol toma la humanización dentro del trabajo que realizan ustedes en paliativo? Y también, ¿qué significó esta formación para ustedes? ¿Cuál es la apertura que se da de mostrar una medicina al servicio ya de las personas en sus distintas dimensiones, ¿no?
2: Sí. Bueno, yo encuentro que los cuidados humanizados son inherentes a los cuidados paliativos, en realidad. Como que sí o sí tenemos que ser humanizados al momento de otorgar un cuidado o una atención a una persona que está enferma y que en realidad lo está pasando mal, y no solamente él, sino que también su familia. Uno siempre tiene que ser empática, ¿cierto?, respetuosa, responsable al momento de decir también las malas noticias. Uno tiene que ser muy empática, y en realidad eso es lo que muchos pacientes se quejan, como de que cuando les dicen, no sé, que le queda poco tiempo de vida, como que se los dicen, no, le queda 6 meses. Y en realidad igual es muy frío como a veces los profesionales comunican las cosas. Entonces ese día también aprovechamos de ver cómo comunicar malas noticias, en realidad ponerse en el lugar de la otra persona y entender que la otra persona no es solamente una enfermedad y no es un pronóstico. En realidad es un ser humano con sentimientos, con emociones, que le van a aflorar sí o sí sentimientos de angustia, de desesperación, que uno debe validar y entender, y finalmente como acompañarlo. A veces uno no puede hacer mucho en lo físico, pero acompañar o decirle al paciente o al cuidador, ¿sabes qué? Yo estoy acá contigo y en realidad no te vamos a dejar solo en este proceso, vale mucho más que darle un medicamento aliviante para el dolor que le va a durar como 30 minutos versus la compañía y la cercanía que uno tiene con ellos. Es súper importante la humanización en salud también, no solamente en cuidados paliativos, sino que yo encuentro que
1: transversal,
2: sí, en toda la
1: vida.
2: Sí, bueno, como exacto, como desde que uno llega a la vida, así como que ojalá todas las mamás fueran bien recibidas al momento del parto y no tengan violencia obstétrica, como que en realidad sería todo mucho más ameno. Y encuentro igual, siempre me ha llamado mucho la atención de que en realidad haya que capacitar al funcionario de salud sobre humanización, cuando deberíamos tenerlo de manera voluntaria o en realidad como muy intrínseca de nuestra formación. Uh-huh. Aún así está bien que se refuerce, siento que bastantes personas lo necesitan, pero volviendo a la pregunta, que la atención humanizada en un contexto terminal debe ser como ley en mi caso, como que no puede ser posible que si yo voy a ver a una familia y a un paciente que lo están pasando mal, que están con dolor, que están con muchos tipos de sufrimiento, vaya solamente un rato a tomarle la presión o decirle así como, oye, acá están los medicamentos, que esté bien. No, uno como que tiene que ir, preguntarle cómo está, cómo se siente, cómo pasó la noche, le duele algo, hay algo en que lo pueda ayudar, hay algo que usted me quiera comentar. Y finalmente así igual uno forma un vínculo mucho más enorme con el paciente, y también se favorece la adherencia al tratamiento. Ya como que al momento de que uno genera un vínculo con la familia y con el paciente, este tiene la confianza suficiente para hacer preguntas, para tomarse los medicamentos sin miedo o sin desconfianza. Entonces la humanización en salud es clave para que en realidad todo el sistema funcione, encuentro yo.
4: De todas maneras, bueno, ¿cómo abordamos este tema con las familias? Porque te pregunto, Carolina, como hay muchas familias que hoy día atraviesan un problema de salud de un ser querido importante, que a lo mejor tiene poca expectativa de solución, ¿qué le podríamos decir a esas familias? ¿Cuáles deberían ser como los tópicos, no sé cómo decirlo, pero las recomendaciones para abordar algo así?
3: Yo creo que la comunicación es muy importante dentro de la familia. Este tipo de situaciones requieren igual conversaciones importantes, tener el espacio para aquello. Como decía antes, el cuidador o familiar que esté acompañando, igual tiene que generar estos espacios de validación, ¿cierto? De si le duele algo al paciente, a su hermano, familia, hijo, ¿cierto? Escucharlo, acompañarlo, tener conversaciones incómodas, igual cuando se acercan momentos, por ejemplo, que uno ya sabe que hay un pronóstico, ¿cierto? Hay que hablar sobre el legado, por ejemplo, que dejamos. Entonces hay que incitar a tener esas conversaciones, una comunicación igual fluida, que a veces no estamos todos, ¿cierto?, con las herramientas para aquello, porque como decía antes, callamos mucho, pero el cuidador tiene que darse esos espacios con su familiar, y también otros espacios de él resguardarse, en el sentido de buscar ayuda, cuidarse, como decía, en cosas tan chiquititas como
4: Dejar de comer, por exacto, cuidar a otro,
3: hacer ejercicio, dormir. Bueno, a veces uno les dice, ¿cierto? Por favor, duerma. Pero cuando hay un cuidador, a veces las noches la pasan igual despiertos porque están atentos a todas las señales que tenga su familiar. Entonces igual es importante tener una red ahí en donde el cuidador pueda descansar y otro familiar pueda tomar, ¿cierto?, estas horitas, hacer como un cambio.
4: Se acuesta en la familia. Sí.
3: Por
4: siempre
3: eso conlleva comunicación.
4: Lo toma una persona en la familia.
5: Exacto.
4: Sí, porque alguien siempre tiene la iniciativa. Sí. Preguntarles como para ir cerrando ustedes, ¿cómo se cuidan? Ustedes están siempre trabajando muy de cerca con malos pronósticos muchas veces. Se encariñan, yo sé que es así. Le toman mucho amor al trabajo, al proceso. ¿Cómo se cuidan ustedes como equipo? Porque también son un equipo que sostiene. Uh-huh. Y eso es importante que la comunidad también lo sepa. Porque también les toca un rol importante dentro de los cuidados. ¿Cómo lo hacen? Entre ustedes, digamos.
2: Entre nosotros. Bueno, tratamos
4: dentro del contexto hospitalario, chiquilla.
2: Sí. Tratamos de generar instancias de autocuidado. La verdad, sí, últimamente no hemos tenido muchas instancias de autocuidado.
4: ¿Conversan de esto?
2: Pero sí, sí, yo diría que sí conversamos sobre esto. Particularmente, una vez nos pasó, que yo creo que a varios nos afectó el fallecimiento de un paciente que era joven, muy joven. Uh-huh. Y como que ahí en realidad nos dimos la instancia como de prender una vela por él, hacer unas oraciones por él y en realidad como decirnos, ¿sabes qué? Me afectó esta pérdida, podemos hablar un poco, podemos sentarnos un rato, porque en realidad sí, es súper difícil trabajar con la muerte, es súper difícil no generar tampoco un vínculo, si en realidad uno quiere generar un cuidado humanizado, es muy difícil no generar un vínculo, pero ahí es donde uno le sirve tener un trabajo en equipo muy cohesionado. Nosotros somos la mayoría, en realidad todos somos jóvenes en el equipo, entonces como que menos mal nos sacamos ese tabú de no hablar las emociones y lo que sentimos, pero sí, tratamos harto como de vincularnos entre nosotros, conversar lo que nos sucede.
4: Contenerse, que es súper importante.
2: Sí.
4: Sí. Carolina, ¿algo que falte agregar ahí?
3: No, yo creo que se ha dado quizás la confianza entre nosotros a través del tiempo para llegar después de una visita, por ejemplo, y decir esto me afectó. Para mí igual esta área es muy nueva, yo ingresé este año, entonces igual, como dijo Karina, trabajar con personas que de repente las ves bien y de repente de una semana a otra ya no están bien, entonces uno igual le impacta, le afecta emocionalmente, entonces eso, en esos momentos es importante hablarlo con el equipo. Yo les he demostrado, por ejemplo, que me afectó tal fallecimiento, a veces igual fallecen muy seguido, entonces eso igual son noticias que uno estando en su casa, ¿cierto?, en otros momentos llega esa noticia. Yo creo que es importante igual nosotros como profesionales hacer un cierre, por ejemplo, prender una velita, yo igual lo hago cada semana para igual tener en cuenta que uno igual es persona, se vinculó, trató de hacer lo mejor posible, conocer a la persona y también darle ese cierre que corresponde
4: al ciclo natural
3: sí,
4: de la vida
3: también. Claro.
4: Oigan, chicas, yo les quiero agradecer, muy linda entrevista. Qué bueno que existan, primero que todo esto que se haya instalado desde la salud pública esta unidad en la vida de las personas como del acompañamiento. Y también el lindo rol que desarrollan ustedes, las felicito enormemente, sé que son un equipo hermoso y que acompañan a muchas personas, y también un reconocimiento a todos los cuidadores y cuidadoras que les tocó
3: hoy día.
4: Así que muchas gracias por acompañarnos.
2: Muchas gracias por la invitación y aprovecho igual la instancia para mandarle mucho amorcito a todos nuestros pacientes del programa y a sus cuidadores. Sé que cuesta, así que no duden en contactarnos y cuenten con nosotros para todo.
4: Eso. Gracias, Carolina.
3: No, gracias a usted también por todo el espacio. Y claro, llegar, aunque sea con un mensaje chiquitito, ¿cierto?, sobre lo que somos y lo que conlleva este trabajo. Y también agradecida también de todas las personas que son pacientes y familia de nuestro programa. Creo que el abrirnos las puertas a su casa, ya eso se agradece mucho, porque uno igual está ahí aprendiendo, ¿cierto? Aprendiendo a escuchar, aprendiendo a contener, aprendiendo... Nosotros igual estamos aprendiendo la vida.
4: De todas maneras, de todas maneras.
3: Agradecemos ser el que confíen.
4: Y en algún momento, claro, nos va a tocar ser cuidadores o ser cuidados. No lo sabemos, pero por lo mismo hay que tener empatía con la temática. Pues bien, gracias Karina, gracias Carolina por acompañarnos y Radio Milenaria por este espacio hermoso de poder conectar con toda la gente acá de Puerto Aysén en Aysén Salud. Nos encontramos la próxima semana.
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0: ¿Qué tal? ¿Qué tal? ¿Cómo están? Buenas tardes. Bienvenidos todos al Rancherísimo. Ya estamos por acá empezando a acompañarles en vivo y en directo siempre por Milenaria.
1: De los bohemios de Chile.
0: Un abrazo cordial a usted que está en la sintonía aquí en Aysén, en los alrededores, siempre conectado a través de la sintonía a esta hora de la tarde. 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Ya estamos habilitando las redes por acá para que se pueda llamar, saludar. El teléfono ya dentro de los próximos instantes. Todo listo, dispuesto ya para comenzar una nueva edición del Rancherísimo. Bienvenidos.

19:27, rancherísimo, en esta linda tarde, día miércoles, a través de la sintonía de Milenaria, como todas las tardes por acá. Estamos conectados ya ahí con redes sociales para que usted pueda dejar su saludito, su comentario, algún temita musical para escuchar a esta hora. Ay, no hay problema, ahí nos escriben nomás nuestros amigos, fieles seguidores. Oiga, hablando de seguidores, está por acá conectado nuestro auditor ahí, pues don Rubén Cayún, desde Santiago. ¿Ah? Claro, recuperándose todavía ahí de lo que le afectó, ¿cierto? El tema médico, pero ya está de vuelta el amigo Rubén Cayún. Así que un gran saludito para él que está escuchándonos ahí en la capital, en el Santiago. ¿Sí? Escríbanos en el hospital ahí donde está internado, pues, amigazo. ¿Ya? Pero ya estamos ahí conectados. Estamos whatsappeando, así que de a poquito ahí va evolucionando la salud de nuestro amigo Rubén Cayún, que ya está mejor, así que estamos contentos por eso. 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

0: Eso es. Ya está con nosotros la señora Erika por acá. ¿Cómo está, señora Erika? Buenas tardes.
1: Buenas tardes, Cristian. ¿Cómo está?
0: Bien, pues aquí estamos acompañándoles ya en el rancho.
1: Qué bueno, pues así da gusto.
0: Eso, linda tarde, ¿ah?
1: Bonita tarde.
0: Eso es, oiga, sí.
1: Ojalá dure unos varios días.
0: Va a durar, pues va a durar. Vamos a tener buen tiempo y vamos a revisar un ratito más igual cómo se viene para estos días.
1: Eso.
0: ¿A quién saludamos hoy día miércoles? Pues estamos a 14 días.
1: A los calixtos.
0: Calixto, saludo a todos, querido por hombre Calixto. Felicidades.
1: Están de cumpleaños y aniversario.
0: Eso es.
1: A la Argentina y su alrededor. A Puerto Aguirre, Caleta y al señor Eliana. A Chacabuco, al El Salto y a Josecito Raín.
0: Josecito, saludo para él.
1: A Puerto Cine, Chile Chico, Puyuhuapi y Mañiguale. Y a Luisito Villar. A la señora María Ruiz, que ayer me saludó.
0: En Osorno, la señora María, saludo para ella.
1: A don Rubén, que espero que esté mejor, ya se esté recuperando. A Rodrigo Chuquemán, a las hermanas Chuquemán, a la señora Gladys.

0: Eso, qué buen tema, ¿eh? Recuerdo ahí con los manantiales, igual para seguir adelante en el rancherísimo. Vamos al teléfono, tenemos conectados ahí amigos, como siempre, nuestros auditores fieles ahí al programa. Aló, buenas tardes.
1: Don Cristian, muy buenas tardes.
0: Buenas tardes, don Rodrigo, ¿cómo está usted?
1: Bien, bien, con lindo día, así que disfrutando todavía de la tarde.
0: Eso, aprovechar la tarde, eso, ¿ya? Cuénteme, pues.
1: Ya, primero de nuevo, que todo, un saludo muy cariñoso a toda la comitiva, a todas las personas que día a día están en línea con este programa, que está muy bonito.
0: Gracias, pues, amigo, estamos mucho conectados a esta hora.
1: Ya, y saludar a la señora que me acaba de saludar, ¿cuánto está?
0: La señora Erika, güey.
1: La señora Erika. A la María Ruiz, igual de Osorno, que una gran persona, que siempre la tengo bien considerada como una dama espectacular.
0: ¡Qué buena! Oiga, le enviamos un saludito, igual si nos está escuchando los hornos, la señora María.
1: Ojalá que esté escuchando. ¿Ya? Al amigo Rubén, igual que ayer me comuniqué,
0: ¿sí?
1: Video llamada, así que ya se está mejorando el hombre, ya está bien.
0: ¡Qué bueno! Sí, tuvimos
1: un saludo muy especial para él.
0: Estamos conectados con Rubén igual acá, así que se está recuperando, está bien.
1: Claro. A Campito el 20, la N.
0: ¿Ya?
1: Al Cheo, a don Juan ahí por el kilómetro 23. Y a todas las personas que me conocen, mi vecindad igual, mi vecino, bueno, vecino, saludo para todos, el apedero.
0: Claro. ¿Ya?
1: Para ya, todos. Y eso sería, quería un temita musical, por favor, don Cristian.
0: A ver, dígame, no más, pues.
1: Ya, con Jorge Negrete, parranda larga.
0: Ay, ay, ay, ¿quiere seguir de parranda, hombre?
1: Hay que seguir, no más.
0: Jorge Negrete, vamos a buscarlo acá, ¿ya?
1: Claro, don Cristian, muchas gracias, saludos para todos.
0: Igual se cuida, que esté bien, chao, chao. Ahí está, pues el hombre, ¿eh? Parranda larga quiere el caballero este. No sé si tengo el temita, ¿eh? No sé si lo tengo. Ando de parranda, el parrandero, parranda, la parranda, la parranda del diablo. Pon las parrandas. Oiga, pura parranda nomás. Ya. Pero si me dijo Jorge Negrete, tiene que ser Jorge Negrete, así que vamos ahí a buscarlo dentro de los próximos minutitos.

0: Estamos en el rancherísimo, ya estamos con los grandes clásicos recordando. Hemos estado con los hermanos Busto, Eliseo Guevara, los Manantiales, los Reales del Valle. Nos pedían por ahí Jorge Negrete, que ya va a salir, se está preparando. Y ahora canta la Guadalupe, oiga. Agarré justo el baúl de los recuerdos de Rancho Tabra. Vamos al teléfono, tenemos llamadito. A ver, ¿quién está a esta hora por acá? Vamos a ver, a ver. La Juana Gallo. Aló, buenas tardes. Buenas tardes. Se fue de la línea, ¿qué pasó? Aló, aló, aló. ¿Qué pasó? Mira el teléfono. Oiga, estas cosas pasan porque estamos en vivo. ¡Llame de nuevo, pues!
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0: Se cruzaron los llamados, oiga.
1: Con ellos acabó. Otra vez que se encontraban ya sitiados.
0: Ahora sí, está disponible el teléfono para...

0: Ahora sí que sí, vamos a ver. Aló, buenas tardes.
1: Aló, buenas tardes, Cristian.
0: ¿Cómo estás, señora Elena?
1: Aquí descansando con esta calorcita que casi me mata.
0: Ah, ya estuvo trabajando harto día, parece, ¿ah?
1: Sí, con harto, esta calor.
0: Harto movimiento hoy día.
1: Sí, porque en la casita donde cuido a mi hermanita.
0: ¿Ya?
1: En el invierno pasamos frío, en el verano lo cocinamos completo.
0: Ya, pero bueno, hay que refrescarse con algo hasta ahora.
1: Ah, sí, pues.
0: Algo puede haber por ahí.
1: Y quería mandar un saludo especial. Me olvidé su apellido, la señora María, la que se perdió su, que se operó sus ojitos.
0: La señora María Arteaga.
1: Arteaga, sí, mi viejito.
0: Sí.
1: Y que tenga mucha bendición, tenga fe, que salga bien de su vista. Y para el nombre de Santiago, igual que se operó, igual que tenga mucha fe en Diosito. Bueno. Diosito es grande y poderoso.
0: Todo
1: y
0: lo...
1: para todas las personas que creen en Dios.
0: Eso es.
1: Siempre la está apoyando.
0: Siempre sale adelante, ¿no es cierto?
1: Sí.
0: Con fe, con paciencia.
1: Con la radio binaria, con la buena música, mejor.
0: Con el gurú.
1: Eso.
0: Ay, ay, ay, qué buena. Oiga, que le pasen bien nomás todos nuestros amigos ahí, que se recuperen y
1: sí,
0: que estemos todos.
1: Que se recuperen.
0: Todos por acá.
1: Con el calor, que ahora le hizo bien la señora María, porque ya está ya en su casita y con este solcito se sana más pronto la herida.
0: Claro, güey. Así que, sí, a recuperarse.
1: Para la señora María Mantigua, a veces que nos llama.
0: Esa
1: para
0: otra...
1: Carlito Jiménez, para ¿what? Tía Licha.
0: La señora María Mancilla, que nos ha llamado, otra buena para la talla, ¿eh?
1: Sí, que nos hemos llamado la señora María.
0: Señora María Mancilla, pegue un llamadito ahí, porque
1: sí,
0: está escuchando.
1: Para el kilómetro 23, para Mirce y su esposo.
0: A don Juanito allá en el 23.
1: Sí.
0: Ya, pues.
1: Y para todo, y para la señora, que todos vieron saludos musicales. Igual me olvido la señora.
0: Sí, no, sí. Así estamos.
1: La señora Erika, que igual dan todos saludos. Igual, que esté bien, igual, que se cuide con estas calores, que no tomen mucho bolsito. Porque la humedad que hace mal para los abuelos.
0: Saludo para don Nelson.
1: Para su nombre.
0: Ya, ya nomás. Ya, ya. Eso es, hombre.
1: ¿Quieres escuchar una cancioncita?
0: A ver qué canción quiere escuchar.
1: Se me quita la ropa.
0: ¿Qué? ¿Nos estorbó la ropa?
1: Sí, se me estorbó la ropa.
0: Dios mío.
1: Con el calor.
0: Olvídate.
1: Ya.
0: Ya, pues.
1: Ya. Ahí lo vemos. Saludos a su familia.
0: Igual. Chao, don Nelson.
1: Ya, chao, chao.
2: Chao, chao. Gracias.
0: Eso. Todos conectados con el rancherísimo.

Voy a ir con el temita ahí que me pedía el amigo Rodrigo, pues. De Jorge Negrete, esto es Parranda Larga.

0: Qué buen temita, oiga, para recordar a esta hora en la radio. Jorge Negrete era el tema musical ahí con... ¿Cómo se llama el tema? Parranda Larga, intérprete Jorge Negrete. Oiga, este sí que es de aquellos años, ¿eh? Recordando igual ahí para nuestros amigos. Vamos al teléfono. Hola, buenas tardes. Hola, Cristóbal, ¿cómo está usted?
1: Bien,
0: bien, nomás, cierto, en la sintonía de la radio, como todas las tardes ahí, nuestro fiel auditora, el más pequeño podría ser, don Cristóbal Borges. Eso es. ¿Quieres saludar a alguien, Cristóbal?
1: Sí.
0: ¿A quién?
1: A la abuelita Ana.
0: A la abuela Ana, ¿cierto? Saludos, abuelita Ana, y a la Pedro Aguirre Cerda, escuchando Milenaria, hasta ahora la abuelita Ana. ¿Ya? A la mamita, a los tíos, a todos, ¿cierto?
1: Sí.
0: Ya, nomás, Cristóbal. A toda la familia.
1: ¿Y con temita?
0: A ver, ¿qué temita sería?
1: Pues en mí.
0: ¿Ya?
1: Junto a Llanero, en los cerros.
0: Ya, sí, sí, lo estoy viendo. Llanero de la frontera, lo voy a dejar anotado. Llanero de la frontera con los charros de Lumaco, ¿ya? Listo, un mix. Ya, Cristóbal. Abrazo para ti, que esté muy bien. Gracias por estar en sintonía, como siempre. Cuídate. Chau, chau.

0: 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Saludos reiterados para Rubén. Ya está escribiendo Rubén acá. Dice, bueno, su programa, don Cristian, y saludos a todos de la comitiva por darme buenas vibras, todos los buenos deseos. Y eso se agradece mucho. Saludos, amigos, y eso son las buenas vibras ahí para que usted se recupere nomás, pues ya está tirando para arriba, así que ya. Yo creo que la otra semana vamos a estar conversando, así que. ¡Harta agua nomás! Y a tomarse todos los remedios, y bueno, están hospitalizado el amigo, así que tiene que a la vena nomás.
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0: Teléfono habilitado.

Vamos con la canción ahora que estoy pendiente ahí con el temita para la señora Elina Reyes. Para don Nelson, dice que tiene mucha calor, que le estorbó la ropa. Para la señora Elena.

0: arriba al rancho. Vamos al teléfono, sí, nuevamente tenemos llamadito por acá. A ver, vamos a ver. Hay un caballero allá en la puerta. Vamos a tener que esperar un poquito. Porque aquí estamos solos. Aló, buenas tardes.
1: Aló.
0: ¿Con quién hablo acá?
1: Con la señora María Mancilla.
0: ¿Es dónde estaba escondido usted, oiga? ¿Con quién estaba o se fue de viaje? ¿Dónde andaba usted? Cuénteme.
1: No, yo no estoy con nadie, soy soltera.
0: ¿Está sola?
1: Claro, pues.
0: ¿Está pasando el dato?
1: No, yo no tengo estorbos aquí en mi casa, nada, ya, soy solita.
0: Ya, ahí le voy a buscar un, sí, un viejo más o menos ahí.
1: Ah, sí, pero uno que tenga camino,
0: y campo,
1: cuanto tenga, pues.
0: Que tenga terreno.
1: Ella va a venir aquí en la casa, pero no cualquier telagato tampoco.
0: Eso es, hay que, usted ya sabe ya.
1: Porque yo soy media,
0: date,
1: no, soy muy daña y me gusta la gente de trabajo también.
0: ¿Usted es mala o no?
1: ¿Ah?
0: ¿Es mala?
1: ¿Yo?
0: ¿Sí?
1: No, a mí me gusta lo bueno, pero que sean trabajadores, sean ya gente que rascuñen para que tengan.
0: Ay, ay, ay. Así tiene que ser, ¿no? ¿Por qué le vamos a hacer?
1: Sí, no, ¿qué vamos a hacer? ¿Tal que total? Hay que vivirlo, no hay que pasarlo como se pueda, no, pero hay que tener. ¿Qué vamos a hacer? ¿Tal que total? Hay que vivirlo, no hay que pasarlo como se pueda, no, pero hay que tener humor,
0: sí,
1: pues.
0: Sí, pues hay que pasarlo bien, pues. Oye, cuénteme.
1: Claro, sí, pues. Claro, yo. Aquí no lo paso mal. Empiezo los rancheros y a ustedes nos están alegrando la vida aquí con la música.
0: ¿Se pone contenta?
1: Sí,
0: le alegramos el corazón, sí. Le alegramos el corazón, sí. ¿O no? ¿Sí?
1: Sí,
0: eso,
1: pues,
0: bueno.
1: Claro.
0: Ya, eso, sí. Eso es lo que nosotros
1: con
0: buscamos.
1: Con las cuestiones de canciones antiguas, a mí me gustan esas canciones antiguas.
0: Ahí le voy a buscar algo, pero me tiene que llamar de repente, ¿ya?
1: Sí, ya. No, pues si yo estoy aquí escuchando de repente cuando ya llame que salga mi llamado, sí, porque esto harto trabajé para que salga mi llamado.
0: Estamos colapsados acá, pero ahora entró, ahora está al aire y sí, saludando,
1: sí.
0: ¿Ya?
1: Sí, ya, don Cristian, que estén bien ustedes también.
0: Ya, pues igualmente se cuida. Hay sí, que buscar una canción
1: Dios
0: bonita.
1: Que Dios me cuide siempre con su programa y las casas nos la lleva a la gente. A veces hay abuelitos solitos, igual me sí, gusta, pues, abuelita, escuchar esto. Así que por lo menos nos alegramos de lo que quiera.
0: Ya, nomás, señora María. Un abrazo sí, grande para usted y estamos en contacto, ¿ya?
1: Un saludo para la señora Elena, que igual ella con su esposo lo pase bien. Me da mucho gusto que ella se acuerde de mí.
0: Sí, pues. Así es la
1: ella
0: cosa, ¿no?
1: ¿Ella vive en el campo, cierto, don Cristian?
0: No sé, no he averiguado tanto todavía, pero ahí vamos a preguntar, ¿ya?
1: Oh, pero usted habla tanto con ella, po.
0: Sí, ahí vamos a preguntarle cuando llame, ¿ya?
1: Ya, don Cristian.
0: Ya, se cuida mucho, estamos en contacto.
1: Bien, y lindas canciones más que toquen ustedes.
0: Ya,
1: don ahí vamos a estar. Pongan ahí.
0: Ya, ahí vamos a estar más en contacto, ¿ya?
1: Ya, don Cristian, estén bien, saludos.
0: Cuídese, chau, chau.
1: Ya, chau, chau.
0: Le vamos a poner un tema, dijo la señora María Mancilla. Esto es La Reina, los talismanes. Para toda la...

0: Eso, el rancherísimo último bloque. Aló, buenas tardes.
1: Buenas tardes, don Grecia.
0: Don Carlito Jiménez, ¿cómo está, caballero?
1: Bien, bien.
0: Qué bueno, ya en casita hasta ahora. Ya en el rancho.
1: Todos reunidos.
0: Qué buena. Saludos ahí a toda la familia, la señora Gladys, ¿quién está por ahí?
1: Gracias.
0: Cuénteme, pues, amigazo.
1: Saludos
0: a usted, ¿no? Sí, gracias. Gracias, amigo. Cuénteme, ¿a quién va a saludar?
1: Saludos.
0: Póngale saludito que estamos medio cortitos.
1: Saludos para María Ruiz, por los hornos.
0: En los hornos, señora María, saludos para ella, está escuchando,
1: sí,
0: ahí.
1: El hombre que se recupere nomás en Santiago, igual.
0: Está ahí, en eso está.
1: Ya, saludos a la señora Erika, ya el 22.
0: ¿Ya?
1: Pues el matrimonio, saludos para ella, igual.
0: Sí, de todas maneras.
1: Y ahí para la señora que llama todos, a veces igual cuando los saludos, igual, salud grande para ella.
0: Ya, en su nombre.
1: Y ahí. Para todos que escuchan el programa hasta ahora.
0: Para todos, lo más cierto, un gran abrazo de Carlitos Jiménez.
1: Sí, para todos que me ven, me escuchan, me conocen, para todos, para ellos un gran saludo.
0: Ya, pues, no hay problema.
1: Ya, le toca un disquito.
0: Un disquito bonito, de todas maneras. Ya, pues, amigazo.
1: Ya, me toca ser el de la guata negra.
0: Ya, no hay problema.
1: Ya, un que esté bien, chao.
0: Igual, se cuida, chao, chao.

Vamos a saludar ahora, nos vamos a República Hermana Argentina. Por ahí está nuestro fiel auditor, igual, ¿cierto? Nuestro amigo don Daniel Vidal, en Comodoro Rivadavia. A toda su familia, ¿cierto? Le enviamos un gran saludito, un abrazo cordial, porque siempre son parte del programa. A ver qué nos escribe aquí don Dani, dice: hola, buenas tardes don Cristian, un saludo para usted, gracias por acordarse y mandarme un saludo, y también para saludar a Bernabé Antecao y a todos mis conocidos de Puerto Aysén, y para pedir un tema, El Señor de las Canas, dice, con los Gavilanes de la Frontera. Ahí está, desde ya, muchas gracias. Las gracias a usted, mi amigo Daniel Vidal, siempre conectado ahí con el programa. Aquí está el tema musical.

Buen temita musical ahí, como siempre, para don Daniel Vidal, que está en sintonía de la radio hasta ahora en Comodoro Rivadavia. 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Vamos con el último saludito por acá. Gladys Chuquemán dice: saludo desde la población Amuyén para usted y para todos los auditores de la música ranchera que nos entretiene todas las tardes. Saludos a mis hermanas y a Rodrigo. Saludos a la señora Erika, a la señora Elena, a María Ruiz, a Carlito Jiménez, Cristian Martínez, a Miguelito con su mamá, a Campito con la N y para todos quienes escuchan, cierto, el programa como todas las tardes. Quisiera pedir el tema, dice, de Libro Abierto, Los Rancheros de Río Maule. Gracias, don Cristian. Señora Gladys Cheuquemán, gracias a usted igual por estar siempre ahí en redes sociales. En redes sociales nos escribe, pero nos escucha a través de la 94.7. Saludos para Cristian, también ahí en la sintonía, dice. Saludos para mis amigos Gustavo Andrade, Cheuquemán, Alfonso Chacón. También para saludar a mi amigo Francisco Acuña.

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Nos vamos con esto de los rancheros del río Maule. Saluditos cordiales, como siempre, a cada uno de ustedes por la sintonía. Y nos reencontramos el día de mañana, si Dios permite, con otra jornada más de rancho acá, en la 94.7 milenaria de Puerto Aysén. Que estén bien, gracias por la sintonía.

¿Qué dice el público? Señoras y señores, llegamos al final de nuestro programa de hoy. La invitación a un nuevo encuentro musical con muchas canciones, con saludos, participación en las redes sociales, los concursos y todo aquello que puede inventar el mismísimo, el grande, el de verdad, el que la lleva, Cristian Mancilla Sepúlveda, quien ha tenido mucho gusto de compartir con ustedes. Amigos auditores, la invitación a un nuevo encuentro de

0: Las 20 horas, 21 minutos.
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1: ¿Qué tal? Muy buenas noches. Comenzamos ya a dar lectura a la cuarta y última edición de los Radio Servicios. 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
1: 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Atención a los nuevos horarios de salida a buses Suray para el día de mañana, jueves. Atención, salidas desde Puerto Aysén, 6:50 AM, 7:30, 8:30, 9:50, 11:10, 12 horas, 12:50, 14:10, 15:40, 16:25, 17:30, 18:10 y 19:15 horas. Salidas desde Coyhaique, 6:50 AM, 8:20, 9:20, 10:20, 11:40, 12:40, 14:20, 15:20, 16:30, 17:25, 18 horas, 18:50 y 19:30 horas. Horario de salidas entonces de buses Suray para mañana, tanto de Puerto Aysén como de Coyhaique.
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0: De nuestra querida madre Juana Esther Soto Luengo, que en paz descanse. Hecho ocurrido el día de hoy, miércoles 14 de octubre del 2026, en el Hospital Regional de Coyhaique. Su velatorio se comunicará oportunamente. Firma Jaime Alvarado, Eduardo Alvarado y Victoria Alvarado. 20 horas 32 minutos, finalizamos cuarta y última edición de los Radio Servicios. Por su atención, gracias. Muy buenas noches.
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2: Las 20 horas, 33 minutos.

0: Las 20 horas, 33 minutos.
1: Todos los días estar ayudando, fortaleciendo a muchas personas que desafortunadamente nos llamar con tensiones que se arrastran desde hace años. Personas que en la familia parecen perros y gatos, hermanos que no se hablar, padres e hijos distanciados, discusiones que se repiten una y otra vez. Y aunque todos requieren paz, nadie da el primer paso para buscar soluciones. Se acumulan rencores viejos, palabras que dijeron con rabia y nunca se retiraron. Con el tiempo eso nunca se soluciona solo. Desgasta a las familias. Por eso es hora de hablar, de comunicarse. Dios nos da la boca para hablar. Por eso quieren saber qué está pasando en su vida. Necesitan un brazo fuerte, una mano amiga. Ahí estar nosotros, amigos de Puerto Aysén, de Coyhaique. Llamar 941-03-9660. Quieren ayudarse, quieren encontrar respuestas. 941-03-9660. La persona que está en línea con nosotros. Hola, ¿aló?
2: Aló.
1: Bienvenido a nuestro programa de la medicina tradicional. Y la pregunta que me gusta hacer siempre para medir nuestra sintonía: ¿cuánto hace que nos escucha?
2: Como 4 veces.
1: Hace 4 días nomás. ¡Qué bonito! Que personas lleguen diariamente a nuestro programa y que con la fuerza, que con las ganas, le demos esa confianza para llamarnos.
2: Es que mi mamá llamó el otro día y le dijo algunas cosas ciertas.
1: De algunas cosas ciertas, bueno, qué bueno. Aunque siempre tratamos de que todo lo que digamos sea porque las personas saben que será así. Y usted quiero que lo compruebe en este instante. ¿Y usted llama por curiosidad o porque cree en esto?
2: Sí.
1: ¿Usted cree en esto, mi hermana?
2: Sí.
1: Pero no pensar que soy adivino, porque adivino nadie. ¿Me entiende?
2: Sí.
1: ¿Alguna vez se ha sacado la suerte?
2: No.
1: O sea, porque nadie le causó confianza.
2: No, ¿Por qué no?
1: Bueno, rápidamente vamos con su llamada a ver qué está pasando. Deme su fecha de nacimiento.
2: El 1 de octubre de 1981.
1: 1 de octubre de 1981. A ver, como siempre digo, poner mente y el corazón, pensar en usted, a ver qué podemos ayudar mientras tirar los huesitos y las caracolas.
2: Ya.
1: ¡Ira! Tramante, tramante, callamán. Con toyo no ira celereta, celereta mafasa lanta manitú. ¡Chango! A ver, una persona buena,
2: sí.
1: La felicito por su nobleza, pero desafortunadamente al haber traído muchas envidias y lógicamente por su forma de ser, se haber ganado muchas personas en contra de usted.
2: Sí.
1: También estar viendo como mucha soledad a su corazón, como mucha confusión.
2: Ya.
1: ¿Con quién vive?
2: Con mi mamá.
1: ¿Con su mamá? ¿Y con quién más?
2: Y con mi papá. Y mis 2 hijos.
1: A ver que de un tiempo para acá mucha desesperación, porque hay cosas que no representan como usted quiere. Hay cosas que usted trata de hacer.

0: hacer y todo se le echa para atrás. ¿Será así o no?
1: Sí.
0: A ver, también estar analizando como traición, como algo del pasado, y veo que en el amor está muy desconfiada.
1: Sí.
0: También estar viendo como que estar en pareja, pero que usted a veces como que sí, como que no. A veces usted ni sabe si estar en pareja o no. A veces tiene dudas. Sí. ¿Con quién está ahora?
1: Tengo una pareja.
0: Deme la fecha de nacimiento.
1: El 9 de agosto del 75.
0: 9 de agosto de 1975.
1: Sí.
0: A ver, lo que le estabas diciendo. Veo una persona que no sabe lo que quiere. Y eso que usted lo tiene con muchas cosas, lo regalonea, le cuida bien, pero a usted también le están entrando muchas dudas, porque sí, en el amor siempre le ha pasado lo mismo. Da mucho y termina recibiendo poco o nada. ¿Es así o no?
1: Sí, pero en este momento está con otra persona.
0: A ver, en este momento me está marcando otra persona, pero me gustaría hablar personalmente porque hay cosas que en la radio no se pueden hablar. Y ya el tiempo se nos está acabando.
1: Ya.
0: Llame ya y separe la hora, me hace el favor.
1: Ya.
0: Un abrazo y muchas bendiciones. Agradecido hoy miércoles 14 de este mes de octubre, de cuántas personitas quiere participar en los regalos que vamos a hacer con las llamadas. Si usted quiere llamar, participa cuando todas las llamadas estén, participan en el paquete indígena Putumayo regalado. Si lo necesita ritualizar, se lo ritualizar y se le enviará a su hogar, sitio de trabajo, donde usted querer. Completamente gratis una llamada. 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Abrazos amigos de Coyhaique, de Puerto Aysén, y que Dios me los llenar de muchas bendiciones.